0: Ya son las 6:15.
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0: 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Son las 6:30.
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0: En este momento ya son las 6:46.
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0: 9.
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0: 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Las 7:34.
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6: Hola, ¿cómo está? Les saluda Alejandra Cruz y esta es la información que tiene que conocer. Para fortalecer la producción agrícola y reducir los efectos de la sequía, la gobernadora entregó la geomembrana de la olla de captación de agua Tlaloc, que permitirá almacenar más de 50 millones de litros de agua en beneficio de 150 productoras y productores florícolas de la comunidad de Santa María Nativitas. Asimismo, se complementa con la construcción de 23 ollas de captación en la zona para alcanzar una capacidad de 204 mil metros cúbicos de almacenamiento. Más de 1.400 estudiantes, docentes, empresarios, autoridades educativas y representantes del sector productivo participaron en la Feria Emprendedual 2026, que vincula la formación académica con escenarios reales de aprendizaje, permitiendo que las y los estudiantes desarrollen experiencia en el sector productivo mientras concluyen sus estudios. En esta tercera edición presentaron proyectos en las categorías de bienestar social, ciencia y tecnología e impacto ambiental. Como parte del plan integral para la zona oriente y de la Estrategia Nacional de Medicina Preventiva, el gobierno reunió a autoridades estatales, federales y municipales para coordinar acciones que fortalezcan la prevención de enfermedades y la promoción de la salud en la región, buscando impulsar estrategias conjuntas contra el embarazo adolescente, el sobrepeso, la obesidad, las adicciones y las enfermedades transmitidas por vectores, además de consolidar un espacio permanente de intercambio entre gobiernos municipales.
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0: 9-5.
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3: 9:48.

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2: Son las 10:30.

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5: Hola, hola, ¿cómo están? Soy Claudia Mejía. En esta ocasión vamos a hablar de un tema que le compete a las mujeres. Bueno, en parte mujeres, en parte a tu pareja, en parte a todos, porque somos una red de apoyo aquí en esta vida. Debemos de tener siempre redes de apoyo y no estamos solitos. Entonces, pues vamos a empezar. En esta ocasión vamos a hablar de endometriosis. Es una palabra medio rara y tal vez nunca la hayas escuchado, o tal vez sí. Pero si eres mujer, seguramente sí. Y para eso está conmigo la doctora Alejandra López Chávez. Ella es ginecóloga y obstetra. ¿Cómo estás?
6: Hola, muy bien, muchas gracias. ¿Y tú?
5: Muy bien, aquí emocionada porque es tu primera vez.
6: Sí, es la primera vez.
5: Endometriosis. O sea, yo escucho endometriosis y endometrio. Bueno, ya nosotras sabemos que el endometrio, pues es esa capita que se suelta cuando estamos en nuestro periodo.
6: Exacto.
5: ¿No? Pero se escucha más peligroso y más feo que solamente.
6: Sí, suena,
5: eso, ¿no?
6: Suena intimidante la palabra.
5: Exacto,
6: ¿no?
5: Sí.
6: Pues justo lo que mencionabas, o sea, primero hay que entender que el endometrio es esta parte bien interna del útero que va a tener básicamente dos funciones. La función uno es que se va a hacer gruesita entre una regla y la otra, se va a hacer gruesa porque se prepara para recibir un embarazo. Si en esa mujer, en ese mes, no hubo un embarazo, al terminar ese periodo, va a caerse este endometrio en forma de menstruación, ¿no? O sea, el endometrio tiene que vivir justo en la cavidad endometrial y se va a descamar mes a mes en forma de regla. Sin embargo, la endometriosis quiere decir que hay tejido que no es endometrio como tal, es tejido similar, que eso es muy importante entender, que no es endometrio, que es tejido similar al endometrio y que va a estar fuera de esta cavidad, que puede abarcar cualquier parte del cuerpo humano, desde cerebro, desde ¿qué? Pulmones, desde claro, el diafragma, pero principalmente va a estar en órganos pélvicos, que puede ser a lo mejor la vejiga, el uretero, el intestino, o literalmente los ovarios, las salpinges. Si bien esta es la localización más frecuente, no es la única. Entonces, realmente los síntomas van a ser múltiples, muy variados, en muchos matices, y cada paciente lo va a vivir de manera distinta. Entonces, si bien la endometriosis puede tener diferentes grados de afectación, siempre va a haber un dato que nos haga sospechar de ella.
5: Y si dices que es otro tipo de tejido que puede estar en cualquier otro órgano, si de por sí el dolor que una siente en su periodo, no me quiero imaginar el dolor que sería tener ese tejido en otro órgano. O sea, ¿esto sí es así?
6: Sí, literal. O sea, al final del día, el tejido endometrial sano que está dentro del útero va a tener receptores para ciertas hormonas, ¿no? Estas hormonas, de manera natural, las produce el ovario, pero también hay hormonas que producimos a través del tejido graso, a través de ciertos procesos químicos, pero en una paciente sana, estrictamente hablando, y te hago mucho hincapié en esta parte que tú me acabas de mencionar, el dolor que sentimos durante la regla, y ese es un punto pivote. La regla puede doler, claro que puede doler, pero hay un grado para diferenciar cuando es un dolor normal, entrecomillado, y un dolor que ya no se considera normal. Y esta palabra de es que para mí el dolor es normal, el normalizar el dolor, creo que es el gran error que podemos cometer desde a veces las propias pacientes que lo normalizan y también nosotros como médicos que no les damos el peso, ¿no? El justo peso a las cosas, ¿no? Entonces, tener dolor durante la regla puede ser normal siempre y cuando no afecte calidad de vida, que no sea un dolor incapacitante, que sea un dolor que te permita hacer tu vida prácticamente normal. Entonces, la endometriosis puede ser extremadamente aparatosa. Pacientes que durante la regla pueden tener sangrado a través del recto, a través de la orina, que pueden llegar a convulsionar, que pueden llegar a tener desmayos, que pueden tener focos de diarrea tremenda durante la menstruación. Y también importante no encasillarlo solo a la regla, ¿no? Porque a veces los médicos podemos caer a que solamente vas a tener dolor durante la menstruación. Y si no estás menstruando y te duele, entonces no es endometriosis. Y eso es un error, porque la endometriosis es una enfermedad crónica. Crónica quiere decir que dura mucho tiempo, que va a ser se va a ir complicando, que va a ser una enfermedad que va a ser progresiva, y eso hace que cada vez las molestias vayan siendo más aparatosas. Desde primero ser un dolor entre comillas, no tan complejo, que a lo mejor con analgésico se puede tratar, a terminar en situaciones que requieran cirugía por una obstrucción intestinal, porque la función del riñón ya no está del todo bien, y todo porque esta enfermedad es muy agresiva.
5: Nos decías que hay una estadística que nos puede sorprender. ¿Cuántas mujeres lo padecen?
6: La estadística a nivel México se estima que una de cada 10 mujeres van a tener algún grado de endometriosis. O sea, una de cada 10. Es impresionante. Sin embargo, tardamos en hacer el diagnóstico en promedio de 7 a 10 años.
5: ¿Qué? ¿Por qué?
6: Es muchísimo, exacto. ¿Por qué? Porque los síntomas son sumamente diversos.
5: Wow.
6: El hecho de que el tejido puede estar a lo mejor en el intestino puede hacer que tú, al momento de la regla o fuera de la regla, puedas tener colitis, ¿no? Que tengas esta sensación de estar muy distendida después de comer ciertos alimentos, que tengas problemas al momento de evacuar, que tengas periodos de diarrea, porque el intestino se va a irritar por ese tejido y va a hacer que tengas evacuaciones sumamente líquidas, o que puedas intercalarlas con estreñimiento, porque a lo mejor está obstruida una parte del tubo digestivo, que no permite que pase la evacuación, y puedes alternar entre diarrea y evacuaciones pues duras con estreñimiento y decir es que es colitis. El tema emocional es algo fundamental. O sea, vivir con endometriosis lleva a las pacientes a tener periodos de ansiedad, periodos de depresión, periodos en los que no saben qué está pasando con su cuerpo, y también es fácil que las encasillemos a, bueno, es que tienes estrés por el trabajo, tienes presiones con la pareja, tienes presiones con los hijos, y más bien va de la mano con todo esto de la endometriosis.
5: ¿Por qué les pasa? O sea, pues, ¿cuáles son las causas?
6: Pues mira, la verdad es que desgraciadamente no tenemos los médicos una certeza de una causa única. O sea, hay muchas teorías de por qué sucede la endometriosis, teorías ya muy viejitas, algunas de ellas que tienen casi 100 años de que las empezaron a estudiar. Hay otra teoría que nos habla de que esto se forma desde que éramos embriones, desde que estábamos en la pancita de nuestra mamá. Nuestras células tienen esta capacidad cuando somos embriones de decidir, bueno, tú eres una célula del hígado, te vas para el hígado. Tú eres una célula del cerebro, te vas a cerebro. Tú eres de útero, te vas al útero. Hay teorías en las que estas células no llegaron a su destino final, se quedaron en el camino y por eso quedaron implantes en varias partes del cuerpo. Hay otra teoría que habla de que el cuerpo tiene esta capacidad de transformar un tipo de célula a otra. O sea, hay células que tienen que estar en la parte más superficial de los órganos, que se llaman peritoneo, y a lo mejor sufren este tipo de transformaciones a otro tipo de célula parecida al endometrio. Entonces, la verdad es que hay muchas teorías. También hay teorías genéticas en las que hay un patrón genético de que en tu familia probablemente, si tú tienes endometriosis, tías, primas, hermanas, tu mamá probablemente también tenga endometriosis. Y también cada vez nos acercamos más al tema de las enfermedades autoinmunes, porque hay una cierta relación en pacientes con lupus, en pacientes con artritis reumatoide, esas enfermedades que son también muy difíciles de diagnosticar y que también pueden tener una correlación con endometriosis.
5: Aquí en el ISSSTE sabemos que de primera instancia hay que ir a nuestra clínica.
6: Sí.
5: Ellos nos referirán al especialista. Aquí en el ISSSTE, ¿hay todo este grupo de apoyo, tanto emocional como médico?
6: Pues la verdad es que como tal un grupo de apoyo específico para endometriosis, en el tema emocional todavía no, en la parte de psicología todavía no lo hay. En la parte quirúrgica, pues el abordaje ideal es vía laparoscopía. No se sugiere tanto la cirugía abierta porque va a ser bastante más agresiva de por sí. Entonces, en el ISSSTE, en hospitales de tercer nivel, como el 20 de noviembre, como en el López Mateos, como en el 1 de octubre, que hay este abordaje de cirugía laparoscópica, es una buena herramienta. Y todavía más pensando en cirugía robótica. La cirugía robótica viene a ser un parteaguas en el manejo de enfermedades tan complejas como es la endometriosis. Entonces, en este momento, hasta donde tengo entendido, solamente en el 20 de noviembre hay Da Vinci, y eso nos va a dar una oportunidad a los médicos y evidentemente a las pacientes para que tengan manejos mucho más integrales.
5: Me dio mucho gusto que estés aquí.
6: Ay, a ti, muchísimas gracias por la invitación. Estoy muy contenta. Me encanta hablar de este tema porque siento que como médicos tenemos la responsabilidad con las pacientes de hablar de este tema que a veces está muy oculto.
5: Gracias. Yo soy Claudia Mejía. Nos vemos en un siguiente episodio. Hasta pronto.
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0: Ya son las 11:18.

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0: 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Estate, Señor, conmigo, siempre, sin jamás partirte. Y cuando decidas irte, llévame, Señor, contigo. Porque el pensar que te irás me causa un terrible miedo. De si yo sin ti me quedo, de si tú sin mí te vas. Llévame en tu compañía donde tú vayas, Jesús. Porque bien sé que eres tú la vida del alma mía. Si tú vida no me das, yo sé que vivir no puedo. Ni si yo sin ti me quedo, ni si tú sin mí te vas. Por eso más que la muerte temo, Señor, tu partida. Y quiero perder la vida mil veces más antes que perderte. Pues la inmortal que tú das, sé que alcanzarla no puedo. 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
3: 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Súbele ya la 1:30.

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0: manejar con mucho cuidado y con mucha precaución. Claro, ya estamos dándole con todo el trabajo, correteando la chuleta. ¿De dónde viene esta frase? El sustento diario. La analógica es simple, pero muy clara. Correteando la chuleta está simbolizando prácticamente el trabajo duro que estamos realizando todos los días con el propósito de cubrir nuestras necesidades básicas y asegurar nuestra comida. Hoy estamos juntos, como todos los días, echándole ganas, correteando la chuleta.
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0: La mejor música, las 2:30.
4: De México para el mundo.

0: Estamos platicando el día de hoy en esta madrugada de esta frase, de esta expresión clásica, correteando la chuleta. De repente, como que todos la hemos utilizado en algún momento, ¿verdad? Refiriéndonos exactamente para decir aquí estamos trabajando, aquí le estamos echando ganas, aquí estamos listos para lo que se ofrezca, estamos a la orden. La cultura del esfuerzo está representando la rutina diaria, las largas jornadas laborales o el buscar nuevas oportunidades para mejorar la economía y la familia, definitivamente.
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4: Somos tu mejor compañía, las 2:46.

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0: 3:53.
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estás, mi guapurita? Feliz miércoles, mitad de semana y en el ombliguito andamos ya. Con toda la actitud, con la buena vibra, hace frío, por favor, abríguese. Tenemos pues este clima bastante complicado en muchas de las zonas del centro del país, el chipi chipi que no se ha quitado desde ayer. Y vamos a tener este clima bastante intenso en cuestión de lluvia, así que vamos a abrigarnos, a prepararnos, a salir temprano de casita, si anda usted desvelado. Bueno, vamos a pasarla bonito. Muy buenos días y bienvenidos a Buenos Días Cristal. Rafita Madrid en la producción, soy Esquebe, que arrancamos.

Hoy vamos a platicar de fútbol. Sí. Fíjate, el fútbol nos puede enseñar tantas cosas que podemos aplicar en nuestra vida. ¿Qué es lo que puede enseñarnos? Por ejemplo, hay reglas. En un partido sin reglas, pues sería un caos. Y en la vida también necesitamos reglas. No es que el fútbol quiera imitar a la vida misma, pero ¿qué tal que si la jugamos correctamente?

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6: Continuamos acompañándote donde quiera que estés en esta bonita mañana de miércoles. Hoy estamos platicando acerca de las cosas que puede enseñarnos en fútbol y que tienen que ver o que son muy parecidas a la vida. Por ejemplo, hay un árbitro en un partido de fútbol. ¿Qué sería de un partido de fútbol si no hubiera un árbitro? Aunque los jugadores no siempre estén de acuerdo con sus decisiones, el árbitro está ahí para mantener el orden. Y a nosotros nos recuerda que el mundo no funciona al azar y que existe justicia incluso cuando no siempre la entendemos.

Seguimos juntos esta mañanita de miércoles. ¡Ay, hace frío! Queremos cafecito, tecito, atole, no sé, algo para calentar el alma, el cuerpo y el espíritu. Bueno, nadie gana solo, dice esta regla en el fútbol. Hasta la mayor estrella necesita compañeros, cosa que lo vemos, ¿no? Que es, o sea, un partido no se puede ganar solo con una estrella, necesita un equipo que lo arrope. En la vida misma, nadie llega lejos sin la familia, sin los amigos, sin nuestros maestros o sin una comunidad que nos apoye. Y en eso, la vida se parece al fútbol.

Seguimos juntos esta mañanita. Felicidades a todos aquellos que están de cumpleaños y que están pasándola bonito. Que la pasen excelente en este día. Vamos con más similitudes que tiene el fútbol con la vida misma. Lo más importante ocurre cuando nadie está mirando. Los aficionados vemos los partidos 90 minutos. Si hay tiempo extra, pues los tiempos extra. Y si hay penales, pues también. Pero las victorias se construyen durante años de entrenamiento. No nada más son esos minutos. Requiere entrenamiento de años, disciplina y constancia. ¿Qué podemos aprender de esto? Pues que tampoco nos formamos frente, vaya, en tan poco tiempo, ¿no? Para poder llegar a ser los seres humanos y las personas que somos ahora, hemos necesitado tiempo, esfuerzo, resiliencia, caídas, subidas, éxitos, fracasos y de todo. Las decisiones siempre nos hacen ser mejores.

esa me gusta. Caerse es parte del juego. Claro, ¿cuántos jugadores no hemos visto que se caen, que se resbalan, que se tropiezan y ya perdieron el balón, que se cayeron y ya no alcanzaron a dar el rebote, o que tenían la jugada de gol perfecta y todo parecía excelente y de repente, ¡púngale!, se tropiezan. Caerse es parte del juego. Ningún jugador gana todos los partidos, ninguna persona vive sin equivocarse, y en nuestra vida diaria, pues así es. No podemos vivir sin equivocarnos. La diferencia la marca quien vuelve a levantarse.

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3: Una vez más, como todos los días, le damos la más cordial bienvenida a este su programa Centro de Sanación Yoruba, dirigido por el maestro Leonardo. Este es un espacio dedicado a todas aquellas personas que atraviesan momentos difíciles, ya sea por enfermedades que aún no encuentran explicación, problemas familiares, conflictos en el hogar, preocupaciones sentimentales o situación que afectan su tranquilidad y bienestar. Aquí encontrará orientación, palabra de aliento y un espacio para compartir sus inquietudes con respeto y confianza. Gracias por acompañarnos una vez más. Que la paz, la salud y la bendición llegue a cada uno de sus hogares, mi querido Radio Escucha. 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Siente que la mala suerte le persigue en el amor, el trabajo o los negocios. Tiene problemas en su hogar, en su siembra o cosecha, en sus flores. O tiene usted mala suerte con sus animales. En este programa abordamos temas de crecimiento espiritual, fe, esperanza y fortalecimiento personal para ayudarle a encontrar un mejor camino. Acompáñenos en este día y comparta con nosotros sus inquietudes, sus problemas, sus enfermedades, sus dificultades. Que la paz, la sabiduría y la bendición lleguen a cada uno de ustedes, mi querido Radio Escucha, en su vida y la de su familia. 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Preste usted mucha atención porque en este momento le vamos a dar lectura a un mensaje de texto que posa en nuestras mesas de estudio. Dice así este mensaje. Distinguido maestro Leonardo, le escribo porque mi corazón se encuentra lleno de tristeza y preocupación por una situación amorosa que estoy viviendo. Siento un profundo amor por una persona y deseo recuperar la armonía y la comunicación que se han perdido entre nosotros. Por ello quisiera saber si existe algún trabajo espiritual, oración o guía que puedas ayudarnos a fortalecer los sentimientos, alejar los conflictos y atraer nuevamente el amor sincero y la comprensión mutua. Mi intención es que todo se realice con respeto, buena voluntad y para bienestar de ambas personas. Espero su orientación y consejo para encontrar paz en mi corazón y claridad en este camino sentimental. Atentamente, un hombre enamorado. Bien, mis queridos amigos, que me escribe con el seudónimo de hombre enamorado, he recibido su mensaje y comprendo la preocupación y la tristeza que hay en su corazón. Las energías que percibo muestran que existe un fuerte vínculo emocional, pero también obstáculos, dudas y distanciamiento que han afectado su relación. Antes de hacerle un trabajo para que esa mujer ceda con usted, tengo a bien decirle que hay que hacer un rompimiento espiritual, porque puedo darme cuenta bien que en esa relación de ustedes existe una tercera persona y es el motivo por cual ella no se acerca constantemente con usted. No es que ella no lo quiera, simplemente esa tercera persona que puedo ver aquí se ha acercado constantemente con ella y la está pretendiendo y diciéndole palabra bonita que ya usted no le dice como lo hacía anteriormente. Yo le recomiendo que venga por acá con la mayor brevedad posible, tráigame un retrato de ella, nombre y apellido, y vente que te voy a hacer un rompimiento para alejar a esa persona y luego hacer un amarre de amor para que ella esté únicamente pendiente de ti y tú puedas obtener éxito y felicidad con esa relación. Gracias por tu confianza y que Dios te bendiga, querido amigo que me escribe. 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La poderosa medalla de San Benito le funciona en todo y le sirve para todo. La medalla de San Benito funciona en la salud, nivela las energías, fuerza del cuerpo, evitando enfermedades conocidas o extrañas, brujería, insomnio, maleficio, protección de alcoholismo, drogadicción y muchas enfermedades más. Le funciona en el dinero, le conduce el éxito total en sus negocios, profesión, inversiones, herencia. La medalla de San Benito le protege de salamientos, enemigos ocultos, envidias, robos, odio y toda fuerza del mal. Lo protege de hechizos, embrujos, velaciones, rezo maligno y celos. La medalla de San Benito le funciona en el amor, le brinda felicidad, armonía, comprensión en su hogar. Matrimonio, noviazgo, le atrae el ser amado y lo liga para siempre al ser que ama. Esta poderosa medalla de San Benito puede usted traerla consigo colgada en el cuello junto a las llaves del hogar. Los protege de cualquier mal y proporciona un ambiente lleno de armonía. Con la llave del automóvil lo protege y lo guía por el buen camino. Las llaves del negocio aleja envidia y bendecirá el lugar para que ahí reine la prosperidad y la suerte, que aumente su clientela. Si nuestros hijos llevan con ellos la medalla de San Benito, será guiado por el mejor camino, tanto en los estudios como en sus actividades diarias, evitando que caiga en tentaciones que solos le acarrean el mal, como son la drogadicción y el alcoholismo. Durante las 12 horas del día estamos expuestos a problemas en nuestras actividades diarias, mientras que en las 12 horas de la noche la fuerza del mal nos acecha. Por eso debemos estar alerta y no permitir que lo negativo nos impida alcanzar la felicidad, la suerte, el dinero, el trabajo, el amor y la salud. Estos puntos vulnerables que si lo protegemos podemos triunfar en los aspectos de la vida. proteja su negocio, hogar, su familia, llevando consigo la poderosa medalla de San Benito, que lo protege de hechizos, embrujos, velaciones, rezo maligno y celo. Desea usted gozar de una perfecta salud y tener suerte en el amor y en los negocios, en el campo con sus animales al cruzar a los Estados Unidos o en los juegos de azar, adquiera su medalla y en ella encontrará vibraciones positivas que nivelarán todas las energías de su cuerpo, brindándole una perfecta salud corporal, psíquica y psicológica. Esta milagrosa medalla de San Benito la estaremos entregando porque deseamos que todas las personas que se acerquen a nosotros puedan cambiar su suerte y dejar atrás lo negativo y proyectarse en lo positivo. 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Si es usted una de aquellas personas que no han hecho llegar sus problemas o sus inquietudes a través de un mensaje de texto o una carta, preste usted mucha atención, porque a la carta a la cual le vamos a dar lectura puede ser la suya. Dice así: maestro, le escribo porque me encuentro entre la espada y la pared de tantos problemas que hoy vengo padeciendo. Pues déjeme comentarle que en usted pongo toda mi confianza, porque he escuchado a personas que hablan muy bien de usted y quisiera que usted me ayude a resolver mi caso, que es el siguiente. Pues yo vengo padeciendo de unos dolores de cabeza que no me dejan tranquilo. Últimamente mi vista se empaña, estoy muy desesperado. Ayúdeme, por favor, maestro. En usted deposito toda la fe y la confianza que me queda. Por favor, dígame qué es lo que me está pasando. Espero la respuesta a mi carta y que Dios lo bendiga, maestro. Bien, mi querido amigo que nos escribe, hemos analizado su carta y nos hemos dado cuenta que es una persona que hoy se pinta como una ovejita blanca, pero usted fue un hombre que provocó muchos problemas a amigos y familiares, como es el caso de don José, que hoy se encuentra en silla de ruedas por su culpa. Pues déjeme comentarle que los familiares de José han buscado la venganza con usted y le han platicado un acto perverso para que usted quede una persona imposible de valerse por sí mismo, y le han puesto un trabajo utilizando un chanate. Le cosieron los ojos y con sangre de este animal escribieron el nombre suyo en un papel, y este lo echaron en un cementerio en hora de las 12 de la medianoche para que usted quede completamente ciego, para que usted no se pueda valer por sí mismo. Y de usted no frenar este daño, usted por completo se va a quedar inútil en la vida. Querido amigo, trate de venir con nosotros, que le vamos a ayudar a resolver su problema, y después usted se va a dirigir a la iglesia a pedir perdón, a confesarse ante un sacerdote por toda la maldad que usted hizo a personas que nunca se lo merecieron, y verá que su vida va a cambiar. Verá que usted va a ser una persona distinta y todo va a marchar a la normalidad. Muchas gracias por su carta. Que Dios lo bendiga y guarde y proteja su destino. 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Será pues hasta la próxima emisión, si Dios lo permite. ¡Consúltanos!
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Estate, Señor, conmigo, siempre, sin jamás partirte. Y cuando decidas irte, llévame, Señor, contigo. Porque el pensar que te irás me causa un terrible miedo. De si yo sin ti me quedo, de si tú sin mí te vas. Llévame en tu compañía donde tú vayas, Jesús. Porque bien sé que eres tú la vida del alma mía. Si tú vida no me das, yo sé que vivir no puedo. Ni si yo sin ti me quedo, ni si tú sin mí te vas. Por eso más que a la muerte, temo, Señor, tu partida. Y quiero perder la vida mil veces más antes que perderte. Pues la inmortal que tú das, sé que alcanzarla no puedo. Cuando yo sin ti me quedo, cuando tú sin mí te vas.

Las 6 de la mañana con 14 minutos. Con esto iniciamos y con esto comenzamos en esta mañana. Miércoles, mitad de semana. Arriba mundo. Bendiciones mundo. Estamos ya en el miércoles 1 de julio. Iniciando mes, estrenando mes, el mes número 7 del 2026. Cristal FM 104.9. Estamos listos ya en esta mañana a través de tu frecuencia, la plataforma musical de México. El 714-140-7707 y el 140-7708. Iniciando y comenzando de la mejor manera en este nuevo día. Listos para escribir una página más en este gran libro que es nuestra vida. www.radiocristal.mx. Agradeciendo a Dios, agradeciendo por un nuevo día, por otra oportunidad más. 14 grados temperatura y la mámáxima para hoy 22 grados. Vaya lluvia el día de ayer, ¿verdad? Lluvia en muchos lados. A manejar con cuidado y a manejar con precaución, ¿ok? El día de hoy saludando a todos los que están cumpliendo años, muchas felicidades, que se la pasen muy bien en este día tan especial, hoy saludando y deseando lo mejor, una primavera más, muchas felicidades.

0: El reto de hoy, reto de todos los días, no dejes que nada te desanime. No debe de existir poder humano que cambie tu estado de ánimo. Hoy, listo ya en el 714-140-7707, en el 714-140-7708. Noticia que ha puesto feliz prácticamente a todo mundo, la selección mexicana venciendo a la selección de Ecuador. 2-0. ¿Qué tal el partido de ayer, ¿Qué tal el partido de ayer? Bueno, el partido. Primer tiempo genial, ¿verdad? Excelente, muy bien. Más de 1,000,000 de personas festejando el triunfo de la selección mexicana. Paseo de la Reforma, Zócalo de la Ciudad de México, Ángel de la Independencia, muchísima gente. Estamos listos, estamos juntos en esta mañana. Saludos a Ángel Robles, el Chavo Chabacano. Las 6:17, Plataforma Musical de México.
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0: La actividad ya en esta mañana, 618 714 140 7707 y 08. Se llama Aunque te duela. Aquí está la tribu sagrada, la banda Cuisillos.
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0: www.radiocristal.mx. Las 6:22 te acompañamos ya en esta mañana, en este miércoles, mitad de semana, 1 de julio. La bienvenida a este mes número 7 del 2026. La simplemente
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0: arrolladora.

0: 14 grados temperatura en esta mañana. Listas para la actividad. Salvador Ángeles Robles, Chava. Es un gusto, es un placer. Se llama Mujeres Divinas. Son mujeres tan divinas. No queda otro camino que adorarlas. Aquí está la adictiva y Vicente Fernández.
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0: Es el tributo al rey.

0: Este es el tributo al rey Vicente Fernández con banda La Adictiva. Se llama Mujeres o Mujeres Tan Divinas. Las 6 de la mañana con 29 minutos, 6 con 29. Arriba mundo, bendiciones mundo. Saludando a toda la gente que ya está activa el día de hoy. En esta mañana saludando, miércoles mitad de semana en Denver, Colorado. www.radiocristal.mx. La familia Herrera Ángel en esta mañana dice, ya estamos en el ombligo, mitad de semana. Mitad de semana, nuevo mes, nuevas oportunidades. Dice, vamos a echarle ganas. Con la bendición del jefe, eso es todo. Dice, con la bendición del jefe nos irá muy bien a todos. Como dijo Belinda, al millón. Ya andamos al millón porque al 100, cualquiera. Ahí está mi querido Ángel, los mamucos en la Unión Americana, www.radiocristal.mx. Saludando a todos los paisanos desde México en esta mañana. Deseando lo mejor, andan activos, andan activas. Ánimo guerreros, ánimo guerreras. Bienvenido al mes de julio. Estamos iniciando ya el séptimo mes del año. 31 oportunidades para avanzar, para fijarnos metas, para disfrutar de esta mitad de año. Un momento ideal para recargar energía, para evaluar todo lo que hemos logrado en estos meses. Vamos a tratar de tener un nuevo mes de la mejor manera, nueva energía. Julio, que nos llene de amor, que nos llene de buenas noticias. Julio, que nos llene de mucha paz, de mucha tranquilidad. Que todo lo bueno, todo lo bello, todo lo bonito llegue en esa dirección ahí a donde tú estás y que ahí se quede, ¿ok? Estamos listos para inspirarnos al éxito. Julio tiene nuevas páginas para escribir. Algo bello, algo fabuloso, algo extraordinario, algo hermoso, como dicen, ¿ok? 31 días tiene este mes de julio y vamos a echarle ganas con la actitud positiva en esta mañana. El reto de todos los días, el reto de hoy, vamos a tratar de echarle ganas en esta mañana. No dejes que nada te desanime, vamos a tratar de estar bien, que sea un día lleno de paz, lleno de alegría, lleno de cosas nuevas. En este miércoles, mitad de semana, recordándote que nunca es tarde para empezar. La vida no siempre sigue el ritmo que estamos imaginando, pero eso no significa que las oportunidades hayan terminado. Al contrario, con este nuevo mes, vamos a inspirarnos y vamos a llenarnos de actitud positiva, ¿ok? Saludos, Ángeles Robles, el Chavo Chabacano. Estamos listos, estamos juntos. 1-40-77-07-08.
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versión del Divo de Juárez, Juan Gabriel. Yo no sé qué me pasó, Montes de Durango, desde la ciudad de los vientos, desde Chicago, Illinois. Montes, para ti en esta mañana a las 6:44. 6:44.

0: El 1-40-77-07 y el 1-40-77-08. Bienvenido, mes de julio. Estamos juntos en esta mañana deseando lo mejor, dice Chava, para la familia Alcántara, Mauricio, allá en San Francisco, Tetetla, hasta Tenango. Que sea una gran mañana, ¿ok? Mi querido Aldo, saludando. Listo ya para la actividad en este nuevo mes. Listo ya para la actividad en este mes de julio, miércoles. Mitad de semana, www.radiocristal.mx. José Manuel Figueroa. Mi querido Manuel, ya anda listo. Familia Figueroa, allá en Atencagüites, Guerrero. Algo del Commander o algo de Joan Sebastián, complácenos. Muy bien, hasta Guerrero. Martínez, familia Martínez Salinas, Jazmín. Como todos los días, deseando lo mejor, familia Delgado para Ale allá en Ixtapan de la Sal. Para los que están con nosotros ya en esta mañana de Morelos, de Guerrero, familia Vázquez, Chela, Chelita, hasta San Lucas, Villa Guerrero. Contenta porque ganó la selección mexicana, ¿verdad? Sí, estuvo bueno el partido, estuvo bueno. Y el primer tiempo, no se diga, ¿verdad? Dice, vamos por más, muy bien, pues suerte, suerte, suerte, éxito. Alegría a millones de mexicanos. Las 6:46, 6:46. Me voy a la pausa. 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
0: Las 6:48, llega el mes de julio también con muy buenas promociones.
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0: buena música en esta mañana. Aquí están Falcons. Desde Guadalajara se llama Para Hoy. Tema excelente, 6:58.
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Las 7 de la mañana con un minuto, 7 con 1, listos para la actividad en este miércoles. Familia Bernal para Blanquita Villaguerrero, Laura, familia Flores, Brenda Dávila, dice hola Chava, mañanitas para mi niña Brenda Dalia. Está cumpliendo años el día de hoy. Antes de que se vaya a la escuela, dice, ya se está listando para la actividad escolar el día de hoy. Vamos a ponerle mañanitas. Aquí están. Las vamos a enviar mañanitas y felicitación. Hasta San Pedro, Sictepec, Tenango del Valle, para Brenda Dalia Velázquez Nava. Está cumpliendo años el día de hoy. Brenda, muchas felicidades.

Brenda, que te vaya muy bien en la escuela. Bonito día de parte de tu mami, que te ama con todo su corazón. De parte de tu hermanita, que te quieren mucho y te están deseando lo mejor. Muchas, muchas, muchas felicidades.

0: Las que están en la Ciudad de México, saludando en esta mañana www.radiocristal.mx. Miércoles, mitad de semana, a las 7:02, Salvador Ángeles Robles. Soy Chava y estamos juntos a través de la Plataforma Musical de México.
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0: Es Alejandro Fernández, es el potrillo de México en esta mañana, saludando 715, el 140-7707 y el 140-7708. Bendiciones para esta mañana. En este nuevo mes, Laura, familia Flores, para ti, para tus latosos. Para tus bendiciones allá, Mille Guerrero, ya comenzando actividad, muy bien, saludando y deseando lo mejor. Para la familia Velázquez Nava, especialmente para la niña Brenda Dalia, cumpliendo años el día de hoy, de parte de su mami, ya se está listando para irse a la actividad escolar, ok. Buena mañana, saludos, provechito, ya en la hora del desayuno. Para la familia Flores, para Mari, hasta Villa Guerrero, www.radiocristal.mx. Lolis dice, Chava, mándale saludos a mi mami, la señora Raquel Sánchez, en San Nicolás, hasta San Nicolás en esta mañana, saludando y deseando lo mejor. Lolis, ¿ya anda activa? Lolis ya está lista para la actividad del día de hoy en este miércoles, la mitad de semana. Muy bien, hasta Toluca, www.radiocristal.mx. Estoy atendiendo ya el 714-140-7707 y 08. 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A manejar con cuidado, diferentes bases, diferentes sitios, tranquilos, tranquilas. A manejar con precaución, buen camino, las 7:17.
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0: Las 7:29 Romeo Santos, Mark Anthony, se llama Yo También. Reino Abratín esta mañana de miércoles, mitad de semana, 7:29. Vamos a iniciar de la mejor manera este séptimo mes. Comenzamos este nuevo día, una excelente oportunidad para renovar nuestra energía.
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0: Para tratar de estar bien en este nuevo mes. Nuevo mes, nueva energía. Que julio te llene de cosas buenas, de mucho amor, definitivamente de buenas noticias. Que cada día de julio te brinde una nueva razón para sonreír. Vamos a tratar de estar con la actitud positiva, ¿ok? El 714-140-7707 y 08. Familia Ocampo dice: hola Chava, saludos para mi hermano Gama Jacinto. El pasado 28 de junio estuvo cumpliendo años. Nunca es tarde, claro que no, para desearle a los seres queridos lo mejor del mundo. Nunca es tarde, aquí están. Estas mañanitas les vamos a enviar con todo cariño. Muchas, muchas, muchas felicidades.
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0: Él está escuchando allá en la cercada. ¿Estoy bien? ¿En dónde es? Nunca es tarde para felicitarlo de parte de toda su familia, de sus hermanos, de su mamá, de su papá. Dile que lo queremos mucho y que estamos orgullosos de él, que le eche ganas a la vida. El pasado 28 estuvo cumpliendo años para Gama Jacinto. Muchas felicidades, mi querido brother.

0: Ok, y muchas felicidades para los que están cumpliendo años el día de hoy. 1-40-77-07-08. Buenos días.
1: Buen día, chavo.
0: Hola, hola. ¿Quién nos llama?
1: Miguel Delgado Nápoles.
0: Miguel Delgado Nápoles. ¿Cómo anda, Miguelón?
1: Aquí preparándonos para el trabajo.
0: ¿Ah, sí? ¿Entras a qué hora?
1: A las 8.
0: ¿En dónde trabajas?
1: Acá por el rumbo de Tepalcatepec.
0: Ah, perfecto. Pues que te vaya muy bien en esta mañana de miércoles. Que te vaya muy bien en este nuevo mes, julio, que ya llegó.
1: Bendito sea Dios que llegó y nos está recibiendo de buena manera y de buena forma.
0: Eso es todo, Miguelón. Pues con esa buena actitud, ¿a quién vamos a saludar?
1: Es para felicitar a mi hijo Joan Uriel Delgado Urbina.
0: ¿Joan Uriel?
1: Joan Uriel.
0: Joan Uriel
1: Delgado Urbina.
0: Delgado Urbina, ¿está cumpliendo años?
1: Sí, hoy cumple años.
0: Ok, ¿cuántos cumple?
1: Así lo dejamos, chavita, es un buenazo.
0: Ah, perfecto, lo dejamos en secreto.
1: Sí, así, ¿para qué?
0: ¿Está por ahí contigo?
1: Está todavía descansando.
0: Ah, ok, pues vamos a ponerle sus mañanitas, ¿te parece?
1: Sí, muy bien, chavita.
0: Aquí anda Vicente Fernández, anda Alejandro, anda Ángel Aguilar, Pedro Infante, ¿con quién se los ponemos?
1: Pedro Infante, si se puede, Pedro Infante.
0: Con Pedro Infante, muy bien. Él está descansando un ratito.
1: Sí, se lo tiene bien merecido.
0: Ok. ¿Qué hace? ¿Se va a la escuela?
1: No, ya trabaja también. Ya trabaja.
0: Ah, perfecto. Pues aquí están las mañanitas, vamos a enviarlas con todo cariño. Muchas felicidades.

0: Para tu hijo que hoy está cumpliendo una primavera más, muchas felicidades, Dios lo bendiga, que le vaya bonito en la vida, que siga con esa buena actitud y con ese cariño de toda la familia. Mi querido Miguel, ¿qué le quieres decir ahí a tu bendición?
1: Pues, principalmente que Dios me lo bendiga, que le pido a Dios que le dé mucha salud, muchas fuerzas para salir adelante. Y principalmente porque ya adquiere una nueva responsabilidad muy pronto.
0: Ok.
1: Y pues le deseo mucha mucha felicidad también en esa etapa que va a tener. Principalmente va a tener el apoyo mío, de su hermano, de sus tíos. Y pues sí, principalmente que Dios me lo bendiga.
0: Ok, así será sin duda. Y que nunca olvide que su papá ahí caminando juntos, de la mano, siempre apoyando, ¿verdad?
1: Así es,
0: Chavita. Ok, pues saludos para tu hijo, muchas felicidades, que se la pase muy bien y como dices tú, que se aliste y que se ponga abusadito para esa nueva etapa, ¿eh?
1: Sí, gracias Chavita.
0: Un abrazo, Miguelón, cuídense mucho y bendiciones, bonito día.
1: Hasta luego, Chavita, muchas gracias.
0: Hasta luego, buena mañana. A echarle ganas en este miércoles, mitad de semana. Vámonos ya al trabajo, vámonos ya a la actividad. Provechito para los que ya están desayunando.

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2: La 737 cumbia se llama Dime que sí.

La 7:44, mi yo de antes es de Eden Muñoz. La 7:44, ¿extrañas a tu yo de antes? ¿Cómo era tu yo de antes? Miércoles, mitad de semana. Chava, saludos. Mañanitas para el señor Ramiro Juárez López en San José del Progreso, Coatepec, Harinas, de parte de toda su familia. Dile que lo queremos mucho y que le deseamos lo mejor en este día tan especial, su cumpleaños. Aquí está este detalle, muchas, muchas felicidades. Don Ramiro Juárez, a pasarla muy bien con toda la familia. 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

Don Ramiro, Dios me lo bendiga. Muchas, muchas felicidades. Hoy en este día tan especial, a pasarla muy bien con toda la familia. Los orinólogos, los gatitos en esta mañana desde las 3 ya andan activos, ya andan listos preparando las semitas, preparando los polvorones, preparando el pan el día de hoy. Muy bien, bueno, pues saludando y deseando lo mejor para la familia Delgado. Saludos para Ale en esta mañana, deseando lo mejor para los que están allá en Estados Unidos, ¿ok? Dice Chava, por favor, para la familia Bernal. Dice, ya estamos listos en esta mañana de miércoles, mitad de semana. Comenzó una actividad para la chef Blanquita hasta Villa Guerrero, alistándose para la actividad en este día tan especial, ¿ok? Dice Chava, el pasado 27 de junio estuvo cumpliendo años Miguel Ángel Hernández García. Mándale mañanitas de parte de toda su familia hoy en este día tan especial. Bueno, pues le estamos deseando lo mejor. Y nunca es tarde, ¿eh? Nunca es tarde para desearle a nuestros seres queridos lo mejor del mundo. Muchas felicidades. Hasta San Lucas, Villa Guerrero, mi querido Miguel Ángel Hernández García, de parte de tu mami, la señora Marta García, de parte de tu papá, don Lucio Hernández, de parte de toda tu familia, de todos tus seres queridos. Miguelón, felicidades.

0: Te mandamos un abrazo, mi querido Miguel Ángel, muchas felicidades, disfruta con tu familia, disfruta de este inicio del mes de julio. Estamos comenzando ya la actividad, iniciando un nuevo mes, el séptimo mes del año. Que estos nuevos días lleguen cargados de oportunidades, y así será, sabemos que así será. Que esos proyectos, esas metas que estás por cumplir, que se vayan dando de manera favorable. Que sea un mes con mucha energía positiva, que sea un ciclo lleno de aprendizajes y sobre todo que sea un mes de julio lleno de grandes momentos, ¿ok? Un nuevo mes de nuevas intenciones. Es el momento perfecto para dejar atrás lo que fue sabor de boca, mal. Es un buen momento para dejar atrás lo que no ha sumado, lo que no ha contribuido. Es un momento ideal para agradecer todo lo que tienes, todo lo que tenemos. Hay que seguir avanzando en este mes de julio con paz, con determinación. Que sea sin duda un gran mes para todas, un gran mes para todos. Que sea sin duda un gran mes para ti. 747.
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0: La llama Oxígeno es el trono de México. Y las 7:57, listos en esta mañana, Plataforma Musical de México. A la Don Ángel Robles, el Chavo Chavacano, estamos juntos en esta mañana. Saludos para Neri. Mi querido Rodo Chilaco dice, mándale saludos a mi hija Neri, ya se está listando para irse a la escuela, que le vaya muy bien. Ah, muy excelente, éxito Neri, que te vaya bonito, de parte de tu papá, ya sabes, los mejores deseos, ya arregladita, desayunada, que te vaya muy bien, ¿ok? Familia Cruz Alta, Vero, Verónica, un mes para florecer, Julio, estamos listos para recibir este nuevo mes. Que sea y que llegue, se llene de júbilo tu corazón, que cada día traiga motivos para sonreír. Este nuevo mes que sea un propósito firme, enfocado en lo que realmente te hace crecer. Que sea la luz que te esté guiando. Este nuevo mes para tomar decisiones con fe y con claridad. Este mes de julio que te llenes de ilusión, esa ilusión que te impulse para soñar, para avanzar, para disfrutar de el camino. Y sin duda que sea un mes de oportunidades, oportunidades que lleguen para bendecirte y para permitirte ser sin duda la mejor versión, ¿ok? El 140-7707, Marijose, para Sammy, para Vero, muy bien, bonito, me gustó. Tocayazo, Chava Rivera, dice para Eli, para su baby. Están ya alistándose para irse a la escuela, que les vaya muy bien. Ok, bueno, pues saludos, tocayazo, familia Rivera allá en Joaquincingo. Mario Estrada, saludos, mi Mario, Ciudad de México. www.radiocristal.mx para la familia Enríquez Bernal en San Lucas, Villaguerrero, Lupita. Dice otro día más, listos para la actividad, listos en esta mañana. Dice la Chava, por favor, felicitación para la señora Leo. Está cumpliendo años el día de hoy. Mañanitas ya están listas. Mañanitas que enviamos con todo cariño en esta mañana. Muchas felicidades.
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0: La señora Leonor Ortiz está cumpliendo años el día de hoy, 70 añitos, hasta Masleca de Galeana, de parte de sus hijos, de parte de la familia Sosa, dile que la queremos y que la amamos, felicidades.

0: cantaron.
1: Pues a cuidar a la señora Leo, a papacharla, a consentirla. Hay fiesta el día de hoy, Simon. Para Simón y para la familia Vázquez Trujillo, a la señora Reina hasta Buenavista, Villaguerrero. A las 8 de la mañana en punto, de 8 a 9 en la hora del desayuno, listos a través de la plataforma musical de México. Soy Chava.
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0: Las 8:01, San Lunes, aquí está Edwin Luna y la Tracalosa de Monterrey. Te acompañamos en el transporte público ahí a toda la bandita. Saludos, a manejar con cuidado.
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Estos son los meros meros huracanes del norte con Gerardo Díaz y se llama Fue Mentira. El dueto, la colaboración en esta mañana, miércoles, mitad de semana, www.radiocristal.mx. A la señora Petra Fuentes saludando, deseando lo mejor hasta Coscacuaco, Villa, Guerrero. A ver, vamos a tratar de hacer contacto

0: reloj.
1: Las 8:14, 8:14, familia Rodríguez Castañeda, para Kendall, para Iker y para Nancy en esta mañana, deseando lo mejor, que les vaya bonito.
2: El número marcado no está disponible.
1: No está disponible, señora Petra. Dice, vamos a tratar de hacer el contacto con Miramaro. A ver, chéquele el número porque nos manda a buzón. Esperamos un ratito. ¿Sí? Ok, bueno, pues saludos para la familia Góngora Mendoza. Saludos a Carla, dice la chava, saludos, buena mañana. Para la familia Sánchez Díaz allá en la Unión Americana. Saludos para Erika. Bueno, pues deseando lo mejor en esta mañana, saludando con todo gusto a todos los que están allá en la Unión Americana, deseando que sea un gran día.
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1: Ok, dice, para mi mamá Erika Díaz Rodríguez, la quiero mucho, de parte de Daisy, hasta la Unión Americana. Saludos a Leslie, hasta Pensilvania, www.radiocristal.mx. Familia Sánchez Díaz, muy bien, www.radiocristal.mx. Comenzando actividades en esta mañana, mitad de semana, a las 8:16, nos vamos a la pausa.

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14: Para doña Lucy y para don Isma en esta mañana, comenzando actividad en este mes de julio. Miércoles, mitad de semana, si no la tengo, diablos locos. Hay salsa.

0: Las 8 de la mañana con 28, provecho para los que ya están desayunando. A manejar con cuidado, te acompañamos, buen viaje, buen camino, a donde quiera que vayas, listos para las actividades. Dice, para los de la segunda de Analco, ya estamos trabajando, andamos ya en el corte. Pues que les vaya bonito, ya saben que estamos deseando lo mejor. A la familia Romero, que les vaya muy bien, a manejar con cuidado, a manejar con precaución de este lado. Dice a la chava, por favor, para Lucas. Saludos al buen Eric, en esta mañana alistándose ya para irse al negocio. David Reyes, dice hola chava, buenos días. Para la familia Reyes, hasta Coatepec, Harinas, para mi papá Eusebio. Don Eusebio, en esta mañana, de parte de su hijo David Reyes, dice, ya andamos acá de este lado persiguiendo el sueño. Ánimo, deseando lo mejor. Pues saludando con todo gusto en esta mañana. Échale ganitas, mi querido David. www.radiocristal.mx. Para la familia Delgado, para la familia Gómez, a la familia Ruiz en esta mañana. A las 8:29, Cristal FM, la plataforma musical de México.
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0: En el Salitre Tenancingo, familia Gómez, deseando que sea sin duda un excelente miércoles, 8:30.
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0: Para la familia Rivera, Tocayazo Chava, ya está desayunando, provecho, provecho. Dice, mándale saludos a mi esposa Amanda Méndez Salgado en San Francisco, Tepexoxuca. Ya en la hora del desayuno, ya mereciendo, muy bien. Para los del sitio, tenería al buen Melones, para Ángel, al buen Quecho, mi querido brother. A manejar con cuidado y a manejar con precaución. Bienvenidos a este mes de julio, bienvenidos a este séptimo mes, a echarle ganas. Para la familia Villasana, allá en Toluca, saludando www.radiocristal.mx. Dice, para los que ya estamos en el corte el día de hoy, trabajando de este lado, segunda de Analco, Coatepec, Harinas, para la familia Romero.
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0: Dice, para el buen Venado.
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0: Para Alejandro, para sus nenas, sus bendiciones, saludos.

0: es el toro del corrido Lupillo Rivera a las 8:37. Al buen Quecho en esta mañana dice: felices por el triunfo de la selección. Eso. La alegría en esta mañana, miércoles, mitad de semana, es el toro desde la barca Jalisco y Lupillo Rivera.
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0: Las 8:40, Cita La Meda, Beto, saludando. ¿Anda activo ya? Dice, ya comienza tráfico, ¿eh? De Tenancingo a San Pedro de Sixtepec hacia Tenango. Muy bien, bueno, pues para que lo considere.
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0: Para que busque alternativas, 8:41.

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0: Es el Malilla con Dana Paola. A las 8:48, esta canción la vas a corear, la vas a cantar. Aquí está Yuridia y Ángela Aguilar. Se llama Ay, qué agonía. Son las 8:48.
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0: La buena música para ti esta mañana de miércoles, mitad de semana. Comenzamos actividad en la hora del desayuno. ¡Ay, qué rico! Provecho, provecho. Estas son las huellas de mis besos. Chiquitita es la reina de las bandas, la banda machos.
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Es la reina de las bandas, la banda Machas en esta mañana a las 8:56. Si van de Tenancingo hacia Tenango, recuerden que están trabajando, están reencarpetando y lógicamente hay tráfico. Se hace tráfico para que lo considere, se ha estado haciendo el tráfico para pasar prácticamente ahí en San Pedro Sictepec a Tenango unos 30, 40 minutos para que considere el tiempo, si es que va con el tiempo justo. Hay que tomar algunas otras alternativas, ¿ok? Saludos a Beto, ahí a toda la bandita, ingenieros de navegación terrestre, ahí siempre reportándose, muchas gracias. Lucero Torres está cumpliendo años el día de hoy. Dice Chava, mándale saludos a mi hija Lucero, hoy una primavera más, mañanitas con todo gusto. Lucero Torres González está cumpliendo años el día de hoy, hasta Cruz Vidriada, Villaguerrero. Muchas

0: Lucero, hasta Cruz Vidriada de parte de toda tu familia, de tu mami, la señora Irma González, de tu papá Porfirio Díaz. Porfirio Torres, ya le estamos cambiando ahí el apellido. Porfirio Torres, de parte de toda tu familia, Lucerito, pásala increíble, pásala muy bien. Y bueno, pues ya listas para el festejo, la fiesta, los tamales, el mole, el pastel, la salud, las bendiciones, de todo un poco el día de hoy. Muchas felicidades. Los que están cumpliendo años el día de hoy, estamos deseando, por supuesto, que sea una gran mañana, que sea un día para compartir en familia. Miércoles, mitad de semana, estamos ya arrancando y comenzando de la mejor manera este mes de julio. Hay que avanzar con determinación en este nuevo mes. Vamos a comenzar un nuevo mes con la oportunidad perfecta para revisar lo que funcionó, lo que no funcionó. Vamos a tratar de ajustar lo necesario y sobre todo a darle con todo. Y vamos a lograrlo definitivamente. Lo ideal es estructurar la energía. No hay que perder el enfoque, ¿ok? Y nosotros con esto prácticamente ya nos vamos. Terminando el turno en esta mañana a las 8:58, a manejar con cuidado y a manejar con precaución. El reto de hoy, reto de todos los días, no dejes que nada te desanime. No debe de existir poder humano que cambie tu estado de ánimo. Hay que echarle ganas. Miércoles, mitad de semana, 1 de julio. ¿Cuál es la prisa? Se van a quedar con Jesús Lara, Chucho Lara, tiene buena música, tiene buena programación. A ratito regresamos a las 12 al mediodía, si es que Dios nos lo permite. Salvador Ángel Robles, soy Chava. Abrazo a todos, abrazo a todas. Feliz mañana, bye bye.
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0: qué gusto, qué placer saludarles. Son las 9:04, 9:04. Muchas gracias a Salvador Ángel Robles, gracias a Chava, ya se va a desayunar, buen provechito. Aquí estamos contigo hasta que sean las 12 del mediodía. Yo soy Jesús Lara Camacho, iniciando el séptimo mes de este 2026. O sea, ya estamos un poquito más allá de la mitad de este año. Bueno, pues a iniciarlo con la bendición de Dios y con todo el optimismo, con toda la buena vibra, ¿eh? Así que, es que aquí estamos listos, el 1-40-77-07, 1-40-77-08. Estamos ya haciendo también la publicación para que nos dejen sus saludos, sus mensajitos. Oye, mujer, Juanes y Raymix, bienvenidos, 96.
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0: Excelente mañana para todos los que ya están trabajando, poniéndole todo el empeño, todos los kilos a la vida, los que ya están en los empaques, en los invernaderos, amigos que van llegando a su local comercial. Usted que nos acompaña, que nos sintoniza por carretera, un gran saludo. Aquí vamos a bordo con buena música. ¿Dónde están tus sueños? Es Tito y los Reyes del Camino. Son las 9:10 en tu estación, tu frecuencia.
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0: Ok, son las 9:13, 9:13. Y bueno, pues en este miércoles, iniciando el mes, con mucho gusto, vamos a saludar con muchísimo gusto a Dana Herrera. Dana Herrera, porque hoy finalmente sus esfuerzos, se quemó las pestañas, trabajó duro y se está titulando hoy. Muchas felicidades, cumple una meta de su vida. Vienen nuevos retos, vienen nuevas cosas, pero hoy hay que festejar. Muchas felicidades de parte de su comadre Monty Villalobos, que le desea lo mejor, de sus papás, de toda su familia, de toda la gente que la quiere mucho. Muchas felicidades, Dan Herrera. ¿Qué hora hay que llegar? ¿Qué hace falta? ¿Qué hora caemos? Tú nos dices, nosotros llegamos. Son las 9:14, volvemos.
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0: 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Las 9:16, este gran éxito mundial, aquí está Shakira, para ustedes en tu estación.

Perfecto, son las 9 con 20 minutos. El piropo, aquí están los villanos del sabor. Con saludos especiales para la gente allá en Ixtapan de la Sal, barrio de San Pedro. Saluditos, familia Domínguez, para la gente de la colonia 10 de agosto, de la colonia 5 de febrero, colonia Infonavit. Muy buenos días, son las 9 con 20. Estás en vivo, tu estación. 4.

Tigre Pintito. Aquí está Raúl Hernández Jr. El tema se llama En la Habitación. Y bueno, tengo saluditos para la gente de La Valenciana. Saluditos allá, trabajando ya en los invernaderos, en los empaques. Súbanle, son las 9:24.

0: Excelente mañana, son las 9:27. Buenos días, por favor, un saludito para el niño David Jesús Pedraza López. Escucha en Aguacatitlán, Ixtapan de la Sal. Bueno, pues muchas felicidades. El 4 estará cumpliendo años, hoy le felicitan. Aquí está, comparte mi soledad, el Grupo Modelo.
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0: Las 9:44 y bueno, aquí la gente, ¿a qué horas vas a hablar del partido? ¿Cómo quedó la selección? Dice Lupita Moxa, gracias al tal Rangel, el portero de Chivas, México sigue sin recibir gol, Adrián Estrada también, ¿qué te pareció el partido? Miren, la verdad, me sorprendió el equipo, jugó muy bien el primer tiempo, muy bien, muy bien, todos se aplicaron, muy concentrados, muy cada quien haciendo lo que tiene que hacer tácticamente, respetando el sistema que les puso el entrenador, destacando individualidades como Morita, qué jugadorazo, la verdad, como el tal Arranquer en la portería, como Julián Quiñones, se destacan, pero todos en general jugaron bien, bueno, Montes, Johan Vázquez, jugaron muy bien en la defensiva, por eso tienen el cero en la portería. Sin embargo, creo que todavía tienen más, tienen para crecer más. Yo siento que debemos de acostumbrarnos a ganar en todos los ámbitos de la vida, debemos de tener mentalidad ganadora, ganaron, hay que festejarlo sin excesos, ya algunos se fueron al otro extremo, pero bueno, cada quien, pero yo siento que lo bueno viene, muy posiblemente Inglaterra, así es de que todavía no se gana nada, no se ha ganado nada. Un día que hacemos una copa, digamos, ahora sí, somos campeones en fútbol nada más. Así es de que bien por los chicos, la hicieron bien, me sorprendieron en el primer tiempo, en el segundo pidieron el resultado, lo hicieron también bien, hasta ahí. Vamos por más y después los festejos que sean cuando realmente se haya conseguido algo verdaderamente importante. 9:46.
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0: Las 9:48, en 12 minutos serán las 10, a las 10 tenemos sus memorias. Delfina Sánchez, buenos días Jesús, un saludo muy grande, excelente día, lleno de bendiciones, gracias. Delfina Sánchez igualmente, saludos, una canción, una felicitación para Julieta Núñez de la Huehuetzingo, Morelos, saludos Julieta. 104.

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Muy buenos días, qué gusto, qué placer saludarles. Bienvenidos, bienvenidas a Tus Memorias. Viajaremos a través del tiempo con los grandes temas que han dejado una huella imborrable en nuestros corazones y ya forman parte de nuestra historia. El 140-7707, el 140-7708. Un saludito muy especial para Maguito, que nos está sintonizando aquí en el centro de Tenancingo. Saludos a toda la gente que nos acompaña allá en Tonatico. En esta mañana les saludamos. Hola Chuy, buenos días. Podría mandar un saludo para Pascual Valdés Domínguez en Chiltepec, de una admiradora de Acuitlapilco, Coatepec, Harina. Saludos, Pascual, de parte de una admiradora. Buenos días, podrían complacer con algo de Génesis, algo de los Bukis. Lindo día, un abrazo, feliz miércoles. Feliz inicio de mes, Dios te bendiga, Chuy. Sería tan amable de mandar un saludo para Emir Amaro Baeza. Porfa, hoy es su cumpleaños. Emir, muchas felicidades de parte de toda tu familia. Buenos días, Jesús. Saluditos desde Villaguerrero, dice Lucy Arismendi. Saludos, Lucy. Igualmente, muchos saludos. José Tadeo Sánchez. Buenos días, Jesús. Pues mandar un solito para mi mamá, la señora Micaela, de parte de su hijo José Tadeo, con la canción Te Juro Que Te Amo. En memorias, por favor, lo repites. Te escuchamos en San Felipe, Villaguerrero. Saludos para ti, Jesús, de parte de tu amigo José. Gracias, amigo. Lalo Camacho. Jesús, quiero felicitar hoy, en este día, primero de julio, al ser más bello que puso Dios en mi camino. Desde que nací a mi mamá, Esther Camacho, hoy cumple un año más de vida. Le doy gracias a Dios por tenerla con nosotros. Decirle que estoy muy agradecido por todo lo que me ha apoyado en los momentos difíciles que he pasado, por supuesto, los momentos felices. La voy a festejar mucho. Pues ahí está el saludo para tu mami. Qué bueno, Lalo, que seas un hijo agradecido, reconociendo el gran amor de tu mami. Venérala y quiérela más que nunca. Bueno, pues saluditos. Dice una presentación para mi sobrina Julieta Núñez de Ahuehuetzingo, Morelos. Dice Marbella González Aguilar. Saludos, Marbella. Sandra Lunas, buenos días. Saludos para doña Yola, que le queda rica el pozole, que lo hace los sábados allá en la segunda de Analco, Coatepec, Harinas. Ah, mira qué bien. Saluditos. Bueno, pues saludos y bendiciones para todos ustedes. Dice Delfina Gómez también. Le mandamos saludos para Marisela, que está trabajando con su familia, y Berta y Sandra acá en el módulo 22, extrañándola mucho. Saludos, Sandra, hasta Chiltepec. Buenos días, amigo, excelente inicio de mes. Saludos para la tía Poli en la colonia Benito Juárez. Saludos, Leo de Pomuceno. Eduardo Estrada, buenos días, amigo. Jesús, ya escuchándote como siempre. Una canción en Memorias de Cristal para escucharla en Totolmajac. Amigo, eres el mejor. Gracias, amigo. Gracias, como siempre. Vamos a iniciar tus memorias y en un momento más saluditos, más mensajitos. Aquí está la voz de José Manuel Zamacona. Son los Yonix. El tema se llama Díganle. Son las 10:03. Son tus memorias.

0: Las 10 con 12, este tema, ayudadme. Escuchamos a Camilo VI desde la Madre Patria, desde España. Bueno, pues un saludito muy especial, un saludo para mi sobrina Jennifer Miranda Nava, que hoy cumple 9 añitos. Jennifer Miranda Nava Montes de Oca, de parte de su papá Mauro Nava, de su mamá Maite, de su hermano Maurito en San Francisco y de toda su familia, por supuesto, de su tía Brenda Nava y de toda la familia que la quieren mucho. Que Dios la bendiga mucho, que se la pase muy bien esta princesita 9 añitos, Jennifer Miranda Nava Montes de Oca. Muchas felicidades, un gran abrazo. Tengo más saluditos que nos llegan con mucho gusto. Saluditos para Lupita, para el amigo Carlos que andan trabajando, toda la gente que anda en sus actividades en este miércoles. Hola, buenos días. Saluditos para las familias Hernández Estrada, Estrada Ortega y para mi suegra Fabiana en el ejido de San Mateo Coapesco. Una canción de la rondalla de Saltillo, por favor. Saludos, Juan Alfonso. ¿Cómo viste el partido de la selección mexicana? Muchas gracias, Chiva hermano. Bien, bien, bien. Falta, pero ahí va. Va avanzando, va mejorando, sin duda alguna. Claudia Sánchez, buenos días, saludos. En cabina, por favor, compláceme con una canción de los Bukis o Caminantes para escuchar en los campos de Malinalco. Saludos, Claudia Sánchez. Teodorita, Chuy, ¿me puedes mandar un solito para los trabajadores del profe Álvaro en la joya de Tecolotepec? Una canción para que se motiven en este día nublado. Saluditos allá en Coatepec, Harinas. Muchas gracias. Buenos días, señor analista del deporte. ¿Qué hizo ayer la selección mexicana? Que hasta hubo mucho festejo. Bueno, pues ganó, pero por eso digo, no se deben de exceder los festejos, ni causar desmanes, ni provocar crisis, ni violencia, nada de eso. Es fútbol, solo fútbol, y no le demos más importancia de la que tiene. Hola, buenos días, Chuy, saludos cordiales hasta cabina, excelente, bendecido día. Carlita Díaz, hasta San Mateo Coapesco, Villaguerrero, saluditos, cómo no, con todo gusto, Carlita Díaz, para toda la gente de San Mateo Coapesco, Villaguerrero. Un saludo para mi sobrina Fernanda Daniela Alcántara Bello, escucha en Santana, de parte de sus primos Alexis y Brian, de Araceli Bello y de Chava Reyes. Les deseamos lo mejor, que Dios la bendiga mucho, que se la pase muy, pero muy bien. Saluditos, cómo no. Hola, buenos días, saludos cordiales para ti. Hasta cabina, serías tan amable de mandar un saludo para las familias Mendoza Vegas, Hernández Mendoza en Terrenate, Luce Constantino en San Simonito. Gracias, Chuy, que saluda también a Monty. Saluditos, Mati Mendoza, hasta Los Cabos. Volvemos.
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0: Las 10:26, una voz inolvidable, Víctor Iturbe Pirulí, yo lo comprendo. Saludos para los patrones que estamos escuchando en Porfirio Díaz, Sergio y Sandra, y para sus trabajadores que andan muy contentos porque ganó México. Muy bien, saludos Porfirio Díaz, Víctor Iturbe.
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0: las 10:29. Qué bonito tema, yo lo comprendo, Víctor Iturbe, Pirulí. Saluditos para los pinos de Martín Reza en San Miguel. Están cortando polar, que ya le apuren, en especial para Baltasar. Ah, miren qué bonito, están cortando polar. Saluditos allá a los, será los peones, ¿no? Pero aquí le pusieron a los pinos. Bueno, pues saludos. Buenos días, feliz inicio de semana. Saludos allá, muy contentos por la selección mexicana, ganó. Esperemos que siga dando lo mejor de ellos, pero yo quiero que nos unamos en oración por nuestros hermanos venezolanos. Que la mano de Dios esté siempre con ellos, ojalá, y puedas complacerme con una canción de Angelitos Negros de Pasteles Verdes. Y les digo, hay cosas mucho más importantes en el mundo, más trascendentes que el fútbol, que es también para unir, para despertar alegría, para que los pueblos sean hermanos. Eso es muy bonito, pero sin darle un sentido más de lo que es simplemente un deporte, un juego. Saludos. Estamos listos, felicito a Pedro Rodríguez. Ah, Pedro Rodríguez Rosales, hoy cumpleaños de parte de su papá, el profesor Tirso Rodríguez, de sus hermanos, felicidades. Y bueno, pues que Dios lo bendiga mucho. Y felicitar a Isaac del Toro. Ah, bueno, pues será el tercer mexicano que participe en la Tours de France, la vuelta ciclista más importante en el mundo. Muy bien, saludos y un orgullo, Isaac del Toro. Buenos días, saludos, un día más, gracias a Dios. Y bueno, pues la selección nos dio una alegría, ganó y ganó bien. Saludos, Jesús, saludos, Edgar Estrada, un saludo, pues la gente metida en el ambiente del fútbol. Y qué bueno, pues nosotros aquí, como siempre, con buena música, buena programación y también dando las notas más trascendentes de lo que se comenta en el mundo. Buenos días, saludos a mi papá Eliodoro Trujillo, en plan de San Miguel, que se la pase trabajando en sus invernaderos, de parte de su hija Leti, que lo quiere mucho y que es un excelente papá. Muy bien, felicidades. 10:31.
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Un saludo muy especial, un saludo muy, muy especial en esta mañana para Reginaldo Chávez, allá en Santana, que hoy cumple años. Don Regis Chávez, muchas felicidades de parte de su esposa, sus hijos, sus sobrinos, sus cuñados, cuñadas, su suegra, toda la familia. ¿A qué hora hay que llegar, eh? ¿Qué hace falta? Saludos, don Regis, su canción.

0: Un grande de la música, aquí está Armando Manzanero desde Yucatán. El tema se llama No sé tú, uno de sus grandes, grandes temas, de sus grandes composiciones. El gran Armando Manzanero. Saluditos para Lupita, saluditos para Rocío, que nos están acompañando. Para toda la gente de San Bartolomé, Villa Guerrero, saluditos, buenos días.
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0: Qué bella canción del maestro Armando Manzanero, el tema No sé tú. Saluditos para Eduardo Pedrosa en San Miguel, que está cumpliendo años, de parte de su primo Baltasar Guadarrama. Eduardo, felicidades de parte de tu primazo, un gran saludito. Fidel Martínez, buenos días Jesús, ¿podrías mandar un saludo, una felicitación al señor Reginaldo Chávez, de parte de su pariente Artemio Martínez, que en la semana le va a invitar unas frías? Muy bien, saluditos. Reginaldo Chávez, de parte del buen amigo Artemio Martínez, que te manda saludos y felicitaciones. Saludos también para ti, amigo Artemio, y para toda tu familia. Modesta Millán, muchos saluditos. Modesta, saludos, un abrazo. Mari Hernández, buenos días, Chuy. Compláceme con una canción y un saludo para mi buen amigo Berna, el Venado, que anda trabajando en Los Polares con el amigo Alex en la segunda de Analco. Saludos allá en la segunda de Analco, Coatepec, Harinas. Buenos días, saludos para la familia Flores Lagunas. Bueno, un saludo en la Loma de la Concepción, una canción de Napoleón, por favor, Carla Flores, cómo no, con mucho gusto. Buenos días, mi buen amigo Jesús Lara. Por favor, saludos para el buen amigo Pingo, que el día de hoy está de manteles largos. Estamos escuchando en el ejido de San Mateo Coapesco. Gracias, feliz miércoles. Saludos, amigo Pedro. Un abrazo allá en Villaguerrero y para Pingo, que está de manteles largos. Don Ramón Vázquez, allá en la Cueva del Oso, saluditos como cada mañana para usted y sus trabajadores. Un gran saludo en la Almoloya de Alquiciras. Para el amigo Don Beto Nava también, que siempre nos acompaña. Para el amigo Tizoc y su familia en San Bartolomé, Villaguerrero. Saludos para el amigo Picuda y su familia. Don Robert, Doña Gloria, para Alicia, para la Güera, para todos ustedes que nos acompañan, amigos de San Bartolomé, Villaguerrero. 1046.
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Saludos para todos los amigos allá en Rancho El Gordito. Saluditos para don Martín Piña, que está muy contento. Saludos, don Martín, de parte de su esposa Pau. Y saludos para Aarón Bravo Vázquez, que hoy está cumpliendo años, de su tío Martín. Saludos, felicidades. Cerrando tus memorias, Rigo Tobar.

0: Felicidades y saluditos al amigo Sammy, que anda trabajando aquí en Multiservicios. Saludos, Sammy, para él y Arturo Padilla, para el amigo Adrián Estrada. Está emocionado. Bueno, pues sí, el Congo a 45 minutos de ser el rival de México. Son las 11, gracias.
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Las 11:05. Esto se llama Tu Falta de Querer. Aquí está la simplemente arrolladora. Para toda la gente que nos está acompañando allá en la ex hacienda de Santana. Saludos para la gente del Escobal. Para todos ustedes que siguen en sintonía a través de tu estación Cristal FM. Ya son las 11:05.

0: Las 11 con 11 de Rodillas Te Pido, aquí están los alegres de la sierra. Y bueno, saluditos para, dice un saludo para el buen amigo José, que anda muy trabajador. Y para el maestro Tamales, que anda echándole los kilos. Saludos a él y a los camellos.
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0: Gracias, gracias. Son las 11:24. La diferencia. Aquí está este tema de la inspiración de Juan Gabriel con el propio Juan Gabriel y el señor Vicente Fernández. Un saludito muy especial para la señora Estela, para la gente de San José Tendería, los amigos de San Miguel, Tecomatlán. Les saludamos en esta mañana. 11:25.
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0: Las 11:28 es el turno de Intocable. El tema se llama Y Todo Para Qué, es la voz de Quique Muñoz desde Zapata, Texas, en tu estación, las 11:28.
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0: Ay, mamacita.
1: Ay, ay, ay, son las 11:35, 11:35. Saluditos al delicioso allá en el islote Villaguerrero. Saludos, amigo Sergio. Súbale a la radio para usted y para Gil y toda su familia. Muchos saludos.

11:42, saluditos para el pequeño Aarón que está cumpliendo apenas 50 añitos. Él está cortando flor aquí en Los Chavitos. Nuevamente, muchas gracias. Saludos, amigo Fidel Martínez. Saludos, Aarón. 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
1: Las 11:48, el tema se llama Morenita. Aquí están los Bukis, la voz de Marco Antonio Solís. Un saludito muy especial para la familia Flores allá en Coquisingo. Saluditos para Norma Flores, para don Luis Reza y Hortensia en la compuerta. Saludos, señora Licha.

5 minutos antes de las 12, Bésame Diferente. Aquí está la adictiva. Y bueno, vámonos, saludos para el amigo Saúl, para la gente que nos acompaña allá en Cruz Vidriada, Villa Guerrero, los amigos de Santa María Aranzazú. 5 y las 12.

Tres minutos para el mediodía, nos acostumbramos. Aquí está la guapísima Rubí Escobar. Para toda la gente de allá de Chalma, saluditos allá en las guitarras. Amigos, súbanle 3:12.

0: Las 12 del mediodía en punto, 12 del mediodía, finalmente, pues se revela la situación de todo el mundo, lo estaba preguntando y esperando, pues será justamente el equipo de Inglaterra, el rival de México el próximo domingo, ya en octavos de final. Inglaterra, que le dio la vuelta al Congo, que ganaba 1-0, y al final gana el equipo inglés con golazos de Kane, que se destapó. ¡Qué golazos tremendos! Bueno, pues México contra Inglaterra, Estadio Ciudad de México, próximo domingo. ¡Qué barbaridad! Bueno, buen partido. Nos vamos, se quedan con Salvador Ángel Robles, se quedan con Chava, acompáñale, buena música, buena programación. Regreso a las 3 de la tarde, nos quitamos el sombrero, nos ponemos de pie, nos vamos a escuchar la oración de mediodía. Adiós, vámonos.
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7: Esta es la oración del mediodía.
8: Señor Jesús, en tu evangelio hoy encontramos a los gadarenos que te piden que te vayas de su pueblo, pues por tu presencia han perdido sus cerdos. Y esto nos hace ver que cuando se trata de dinero, se pierde la amistad. Cuando se trata de dinero, se olvidan hasta los parentescos o los derechos humanos. La ambición ha corroído el corazón humano y caemos fácilmente en sus garras. Por desgracia, entre nosotros, a todos los niveles, es muy común que el dinero corrompa las conciencias. Igual que a los gadarenos, nos importa más el negocio que cualquier otra cosa. También a nivel personal, tenemos que estar atentos si ponemos obstáculos al encuentro contigo porque lastimas nuestros intereses o preferimos mirar nuestros negocios antes que a ti.
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9: El ángel del Señor anunció a María
10: y concibió por obra del Espíritu Santo.
9: Dios te salve María, llena eres de gracia, el Señor es contigo. Bendita eres entre las mujeres y bendito el fruto de tu vientre Jesús.
10: Santa María, Madre de Dios, ruega por nosotros los pecadores, ahora y en la hora de nuestra muerte. Amén.
9: He aquí la esclava del Señor.
10: Hágase en mí según tu palabra.
9: Dios te salve María, llena eres de gracia, el Señor es contigo. Bendita eres entre las mujeres y bendito el fruto de tu vientre Jesús.
10: Santa María, Madre de Dios, ruega por nosotros los pecadores, ahora y en la hora de nuestra muerte. Amén.
9: Y el Verbo se hizo carne
10: y habitó entre nosotros.
9: Dios te salve María, llena eres de gracia, el Señor es contigo. Bendita eres entre las mujeres y bendito el fruto de tu vientre Jesús.
10: Santa María, Madre de Dios, ruega por nosotros los pecadores, ahora y en la hora de nuestra muerte. Amén.
9: Ruega por nosotros, Santa Madre de Dios,
10: para que seamos dignos de alcanzar las promesas de nuestro Señor Jesucristo. Amén.
9: Oremos. Infunde, Señor, tu gracia en nuestros corazones para que los que hemos conocido por el anuncio del ángel la encarnación de tu Hijo Jesucristo, por su pasión y su cruz, seamos llevados a la gloria de la resurrección por el mismo Jesucristo nuestro Señor.
10: Amén.
9: Gloria al Padre y al Hijo y al Espíritu Santo,
10: como era en el principio, ahora y siempre, por los siglos de los siglos. Amén.
9: Amén. Ángel de Dios, que eres mi custodio, ya que la soberana piedad me ha encomendado a ti, ilumíname, guárdame, rígeme y gobiérname.
10: Amén.
9: Que el auxilio divino permanezca siempre con nosotros.
10: Amén.
9: Y la bendición de Dios Todopoderoso, del Padre, del Hijo y del Espíritu Santo, descienda sobre ustedes y les acompañe para siempre.
10: Amén.
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0: Las 12 con 6 minutos, quizás sí, quizás no. Aquí está Imperio Musical en esta tarde agradable, tarde bonita. Y bueno, pues todo mundo se dejó comentar. Luego, vamos contra Inglaterra próximo domingo. Dicen, ok, vamos, nos va a ir bien, nos va a ir bien. 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

0: Despacito se llama Luis Fonsi con Daddy Yankee, tema éxito a nivel mundial. Está bueno para bailar, está bueno en este miércoles mitad de semana, las 12:14. Estamos iniciando ya el mes de julio, bienvenido al séptimo mes. Despedimos a Jesús Lara, deseamos lo mejor un ratito de aquí hasta las 3, se va a descansar, se va a despejar la mente. Salvador Ángel Robles, soy Chava y estamos juntos a través de la plataforma musical de México. 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De una buena vez saludando, Leti, el día de hoy en el trabajo. Dice, como que ando como queriendo y no comenzar actividad en este miércoles. Estamos ya arrancando el mes de julio, Leti. Ánimo. Échale ganitas. De repente llega la mitad de año y como que nos agobiamos, ¿verdad? Leti, saludos. Dice, por favor, para la señora Adriana. Dice, para el Faría. Para el Faría. Dice, para mi sobrino Mario Alberto. Ya están trabajando, andan listos el día de hoy. Ya saben que estamos saludando. www.radiocristal.mx hasta San Andrés Ocotlán, allá en Calimaya. Dice, para las mayordomas de San Isidro, para Maritza. Maritza, andan de relajación, andan de descanso. No vamos a decir a dónde, pero andan paseando. ¿Qué pasó? ¡Qué padre! Muy bien. Excelente, chicas, que les vaya muy bien. Maritza, de parte de Leti, que se queja de que la dejaste, no te la llevaste. Pues es que no se granjeó, no se portó bien, ¿verdad? Saludos a Maritza, le deseamos lo mejor. Y bueno, pues estamos ya listos para este nuevo mes, para el mes de julio. Hay cosas que nos agobian cuando estamos llegando ya a la mitad de año. ¿Te sientes así? ¿Te sientes agobiado? ¿No es tu caso? A la mitad de año, ¿qué pasa? El agobio suele desatarse por una combinación de fatiga acumulada. El estrés de los benditos pesos, el estrés financiero y la presión psicológica de evaluar lo que hemos hecho durante estos meses, cómo vamos con lo que te propusiste, con lo que pensaste, con lo que estabas organizando a principio de año, ¿cómo vas? Ahí va, poco a poquito. De plano, ¿lo has hecho, lo has cumplido o no has hecho absolutamente nada? Nunca es tarde. El agobio de la mitad de año lo platicamos el día de hoy, miércoles mitad de semana, las 12:16. Salvador Ángel Robles, Ochava, es un gusto, es un placer a través de tu frecuencia Cristal FM.
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0: 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Hay buenas promociones para este mes de julio. Ya lo escuchaste, hay que estar pendientes. Hay que registrarse. 1219 es Mandingo.

0: Es la tribu sagrada, la banda Cuisillos, y se llama Aunque te duela, las 12:23. Para Mario Alberto, que anda todavía contento, festejando el triunfo de la selección. Anda relajado.
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0: Saludos a Leti, saludos a Adriana. Si quieres.

0: Ok, permítame tantito, no me cuelgue. Saludos a todos los que están allá en Tonatico. En esta tarde deseando lo mejor para los que están en la segunda de Analco, Coatepec, Harina. Saludos a mi querido Moñiz, para el buen Moñiz. Anda ya trabajando, anda ahí echándole ganas en esta tarde. Ahí a toda la bandita, que les vaya muy bien. www.radiocristal.mx. Dice Chava, saludos para Edgardo, para Lucas, para Jorge. Bueno, pues ahí está. Levantando gusto a las 12:27, www.radiocristal.mx. Me voy a la pausa, regreso, tengo más música. Es miércoles, mitad de semana.
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0: Esta canción la vamos a mandar para Doña Norma, para Sara, familia Tolentino Saraí, saludos. Dice, ya estamos trabajando de este lado, escuchando hasta Hockey Singo. Ah, muy bien, ánimo.
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0: Que les vaya bonita, échenle ganas, 12:33.

0: que ver, se llama Es Banda Renovación. Mejores momentos, Radio Cristal. Te acompañamos, Cristal FM 104.9, 1235. Saraí, saludos, familia Tolentino, doña Norma, dice, para todos mis compañeros, estamos trabajando y escuchando acá de este lado en Hockey Singo. Ah, excelente, muy bien. Dejándose acompañar de la plataforma
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0: La costumbre se hace ley. Costumbres, Juan Gabriel, la voz de Pepe Aguilar, las 12:39.
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Una buena versión, Pepe Aguilar, el grandote de la música mexicana, Costumbres, de Juan Gabriel. Las 12:43, arrancando ya este mes de julio. Hay muchas personas que sienten agobio cuando llega prácticamente la mitad de año. Esta crisis de mitad de año afecta el bienestar emocional. ¿Tú cómo te sientes? ¿Cómo andas? ¿Cómo te encuentras? Pasa el tiempo, pasan los meses. Y bueno, pues poco a poquito vas cumpliendo esos propósitos, esas metas. Muchos ahí se quedan con...

0: intento y es cuando se viene generando la ansiedad, la sensación de que el tiempo se escapa, de que el tiempo pasa muy, muy rápido. De repente está la evaluación de los propósitos, la evaluación de lo que habías propuesto o prometido o con la idea de hacer muchísimas cosas al inicio de año. La presión de revisar las metas frente a la realidad actual. De repente, si no has cumplido lo que te propusiste, eso genera frustración y un sentimiento de Dios mío, no he podido, no lo he hecho. Pero nunca es tarde, nunca es tarde para comenzar. Vamos a echarle ganas en este miércoles, mitad de semana, en este 1 de julio. Estamos arrancando este nuevo mes y bueno, pues tratando de que sea diferente, tratando de que sea de la mejor manera, ¿ok? A ver, vamos a saludar a mi querido... ¿dónde están? ¿Dónde están? No lo encuentro, no lo encuentro. Aquí está, ya la tenemos. Dice, ya estamos trabajando acá en Coatepec Harinas a toda la bandita. Dice, para Josecito León, Jera, Omar, Luis, para el Capaz de la Sierra. Dice, para Buen Gallo y para mi primo, el Gabacho, que anda adolorido del corazón, sufriendo mal de amores, ¿verdad? Ánimo, mi querido Gabachito. Ahorita les mandamos algo para que se animen y especialmente el día de hoy para el buen Moñis. Dice, estoy recibiendo de la mejor manera el mes de julio. Dice, hoy estamos ya contentos en casita. Un integrante más. Una preciosa nena. Se está estrenando como papá. ¿Sí? Una nena. Los chocolates, mi querido Moñis. Ahí de todos tus compañeros de trabajo, de toda la bandita, ya sabes, ahí mandando toda la buena vibra. Bendiciones a cuidar a la nena, a regalarle un entorno familiar bello, bonito en todos los sentidos. Y bueno, pues que se la pasen muy bien con toda la familia. Anda, como dicen, anda culeco, ¿eh? Anda culeco, mi querido Moñis. Hasta Coatepec Harinas, y cómo no, llegó la princesa, la bendición llegó a casa y todo muy bien. Todo excelente, ¿verdad? Eso es todo. Las 12:46, miércoles, mitad de semana. Soy Chava, voy a la pausa.
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0: Las 12 con 51, aprendí la lección. ¿Y tú? ¿Así también? Aquí está Josy Cuen, Jorge Medina, y se llama Juntos.
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0: La original desde Mazatlán, Sinaloa, de Don Chava Lizárraga, las 12:57. Platicando el día de hoy de esas situaciones que nos agobian a la mitad de año. Algunos, ¿verdad? Algunos otros, como la fresca mañana. Familia Vázquez Negrón saludando el día de hoy. De repente llega esta situación de agobio porque tenemos la fatiga crónica. Se nos ha acumulado durante estos 6 meses por tanto trabajo, tantas preocupaciones, tanta ansiedad, tanto estrés. El cansancio tras estos 6 meses de la rutina, sin descanso, hacen falta vacaciones. Ya se vienen las vacaciones, ya se viene el descanso. Todo eso genera desgano y falta de concentración. El descanso hace falta. Ya viene el descanso para muchos. Ya con este término de ciclo escolar, ya viene para muchos el descanso, las vacaciones. A manejar con cuidado, con precaución, mi querido oso, al buen oso Candela. Mi querido osito, saludos. Dice hacia Toluca, a manejar con cuidado, brother. Y dejándose acompañar del 104.9. Eso es todo. Buen camino, que le vaya muy bien. El buen Moñiz dice aquí a toda la bandita. Dice, no quisieron chocolates, quisieron la pausa de hidratación. Lo importante es que ya cumpliste ahí con ellos, me quedo Moñiz. Dice, para mi niña, se llama Allison, deseando lo mejor. Dice, ya nada más faltan los de la estación, ¿ok? Me parece excelente. Saludos a Sony para Leo. Dice, por un julio lleno de cosas bonitas, de cosas maravillosas. Con un mes de julio de buenas cosas. Muy bien, pues así será. Así definitivamente, así será, ¿ok? Dice, Chava, por favor, para los talleres de costura acá de San Andrés Ocotlán. Ya andamos trabajando. Leti, anda activa desde tempranito. Dice, para mi sobrino Mario Alberto, anda desvelado, hubo festejo, anda todavía medio mal cocido, ¿verdad? Para el Faria y para Adriana, dice, para mi primo, para mi prima política. Ya es tu prima, Leti, ya es tu prima, ya son primas, ¿eh? Adriana, Leti, saludos, excelente tarde, www.radiocristal.mx. 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La una en punto, me voy a la pausa y pendientes porque también estaría haciendo contacto con la unidad móvil.
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0: Desde la Ciudad de los Vientos, desde Chicago, aquí está Montes de Durango. Se llama... ya ni me acuerdo.
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0: Para la señora Juanita y para don Cuco Castañeda allá en Illinois, www.radiocristal.mx. Borracho de amor, Edwin Luna, 1:08.
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0: Ok, la 1:12. Nosotros nos vamos a enlazar con la unidad móvil Colchones y Muebles Relax. Paquito Macías, Sandro Arellanes, el día de hoy tenemos sorpresas, tenemos información interesante. Sandro, te saludamos con todo gusto en este miércoles de mitad de semana, arrancando ya el séptimo mes del 2026.
1: Así es, mi querido Chavita, ¿cómo estás? Es un gusto saludarte, por supuesto, a través de Cristal 104.9. Todos hoy, bueno, pues más que contento por este triunfo. ¿Te sientes contento, mi querido Chavita, de este triunfo de la selección?
0: Sí, totalmente, hermano, totalmente.
1: Como México que está hoy, pues el celebrando y bueno,
0: motivados, pues, ¿verdad?
1: Motivados y también pues muy cruditos, yo creo.
0: Ilusionados, mi Sandro.
1: Así es, ilusionados, y bueno, pues ya tenemos rival, Inglaterra va a ser el próximo rival, y bueno, pero bueno, eso será el domingo. Hoy tenemos ganador, otro ganador, así es que el aplauso para nuestro ganador que está presente el día de hoy. Todos aplauden menos el ganador, ¿ya vio? Bueno, pues él nos dice que viene de dónde.
2: De Coxingo.
1: ¿Cuál es tu nombre?
2: Juan Jesús González.
1: Juan Jesús, ¿cuál fue la pregunta que te hicieron para que te ganaras esta preciosa, este reposet más bien?
2: El eslogan de Alexa Muebles.
1: ¿Y cuál es el eslogan?
2: ¿Qué hubo?
1: Estás a 2 segundos de perderlo todo.
0: La energía
2: de un buen descanso.
1: Pues la mitad para Chavita y la mitad para ti, que te ayudó. dice que sí caben, Chavita, los dos, así es que no hay problema.
0: Me parece bien, felicidades. ¿Te parece bien?
1: Perfecto. Bueno, pues aquí tenemos a nuestro ganador, creo, ¿te tocó con Chavita o con? Sí, con él, con Chava. Bueno, desde ayer ahí estábamos, checando quién iba a ser el ganador, cómo iba a ser la dinámica, y bueno, fue muy sencilla, la verdad es que tuviste suerte, ¿no?
2: Sí.
1: Cuéntanos, ¿te escuchas quizás todos los días?
2: Todos los días. Nos dedicamos a la costura, tenemos un tallercito de costura.
1: Allí
2: en Joquitingo.
1: ¿De todo tipo?
2: Pura ropa de dama.
1: Pura ropa de dama, confeccionando y todo el rollo.
2: Así es.
1: Para ahora las graduaciones, las primeras comuniones.
2: No, ropa casual.
1: Ropa casual, ok. Muy interesante, habrá que esperar un catálogo, ¿eh?, para ver el tipo de ropa que se genera por ahí. Bueno, pues muchas felicidades. Y mi querido Paquito, ¿cuál era la dinámica para que se ganara este reposet?
3: Simplemente la inscripción del WhatsApp que estábamos dando. Íbamos a sacar al ganador el día 29, él fue el ganador, y una pregunta sencilla y ganó.
1: Este es el gran reclinable para papá, ¿no? Por supuesto, ya cerrando, ahora sí, definitivamente el mes del papá.
3: Exactamente, se va a pasar bueno para el sábado.
1: Exacto.
3: Para el domingo, bien cómodo viendo el partido.
1: Imagínate, ya te viste, ¿no? El domingo ahí acostadito, con una cervecita, con un refresquito, con una botellita de agua.
2: Así es.
1: ¿Algún saludito, amigo?
2: Para todos, Coxingo.
1: A todos, Joquicingo.
2: Así es.
1: Caray, todos Joquicingo lo conocen, entonces es amigo de Joquicingo.
2: Sí, son pocos.
1: Poco, bueno, de pocas palabras, ¿verdad? Señora, así lo contó su esposo, su amigo, su qué. Caray, fuertes declaraciones. Bueno, eso no lo podemos decir. Así es que, bueno, pues el aplauso, por supuesto, agradecer a nuestros amigos de Colchones y Muebles Relax. 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
1: Perfecto, bueno, pues vamos a la pausa y regresamos. El aplauso nuevamente para el ganador. Se va el reclinable, el reposé de Cristal.
0: Felicidades a nuestro ganador, la 1:16. ¡Ay!
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0: 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La 1:19.
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0: Aquí está el duelo, se llama Puño de Diamantes, la voz de Oscar Iván Treviño, música tejana. Esta la vamos a mandar para Jorge y para Edgar, la 1:26.
1: Cuatro punto nueve.

0: puño, un puño de diamantes. Excelente tarde, la 1:29. Colchones y muebles relax, saludando a todo el personal, mi querido Alejandro Fernández, Paquito, Sandro. Regresamos, feliz ganador hasta Joaquicingo, qué padre.
1: Es correcto, mi querido Chavita. Bueno, pues aquí tenemos ya a nuestro ganador, muy contento ya. De repente ya se nos iba, porque dijo, yo ya guardé mi reposet, yo ya me voy, ¿no?
0: Agarro mi premio, sí, me voy.
2: Ya, córrele, si no me lo van a ganar.
1: No, ya es tuyo completamente. Y bueno, pues, por supuesto, cortesía de
2: Colchones y Muebles Relax.
1: Y
2: Cristal 104.9.
1: Eso, bueno, pues ahí está. Un saludo para todos los trabajadores que hoy están descansando.
2: Ahora les dimos el día.
1: Eso, para poder venir a recoger el premio.
2: Cogerlo y festejar.
1: ¿Cómo se llama el negocio?
2: Davivan.
1: Davivan.
2: Taller de costura Davivan.
1: Joquicingo.
2: En Joquicingo.
1: Bueno, pues un saludo para allá, para toda la gente de Joquicingo. Y el aplauso nuevamente que se escuche. Y bueno, pues muchas felicidades, a disfrutarlo. La verdad que está padrísimo. Ya lo probaste, ¿cómo se sintió?
2: Muy cómodo.
1: Muy cómodo. Sí. Con mecanismo para
2: alzar los pies, descansar.
1: Para regresar.
2: Para relajarse.
1: El dominguito, mira, ahí.
2: Relajado, viendo el partido.
1: Como
2: viendo,
1: los mangos.
2: Viendo ganar a México otra vez.
1: ¿Marcador?
2: Ahí sí, muy apretado,
1: 1-0. 1-0 contra Inglaterra, va a estar difícil, pero bueno, pues hay que aprovechar la oportunidad del quinto partido por primera vez y disfrutarlo en un reposet.
2: Así es, cómodamente y relajado.
1: Bueno, pues ahí está, muchas felicidades nuevamente a nuestro ganador. Y bueno, pues de este lado tenemos más información porque ya estamos en el mes de julio, arrancamos prácticamente ahora sí en la mitad del año. 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
1: 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Mercancía totalmente nueva el día de hoy, así es que vamos a la pausa, mi querido Chavita. El aplauso para nuestro ganador, muchas felicidades. ¿Algo más que agregar?
2: Muchas gracias y sigan participando.
1: Eso es todo, vamos contigo, Chava, y regresamos.
0: El aplauso, nos vamos a la pausa, la 1:32.
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1: Esta frecuencia, la 1:34. Saludos para la familia Gómez Orihuela en San Pedro Sictepec. Especialmente Chava para el niño José Yair, de parte de Jess. Excelente tarde. Maldito vicio se llama Cumbia Andina, son los Askis.

Llama saludos para la familia Fis en San Mateo Cofesco, Villaguerrero, para Luis Fis, para sus hijos, su nuera, Saraí. Excelente tarde, saludos, son Los Ángeles de Charlie.

0: Es Dana y el Malilla. La 1:45. Colchones y muebles relax el día de hoy, entregando este fabuloso premio. Todavía consintiendo a los jefes de la casa. Paquito, Sandro, seguimos juntos en este miércoles, mitad de semana.
1: Es correcto, mi querido Chavita, ya estamos de regreso a través de Cristal. 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
1: Perfecto, bueno, pues ahí está. 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
1: ¡Sépale! Bueno, pues ahí está, también saludo para el buen Alejandro, que está trabajando, hoy le tocó en otro lado, así es que bueno, pues allá en Ixtapan está, para que, bueno, pues nos siga a través también de la radio, en internet y toda la cosa, así es que, pues ya nos vamos, Paquito, cuídate.
2: Nos vemos en el próximo entrego.
1: Perfecto, ya tenemos algo para el mes de julio.
2: Así es, tenemos lo que son paraguas para esta época de lluvia. Estén pendientes, vamos a regalar cada semana

0: cinco paraguas, y aparte vamos a tener la autoalarma de su auto para que lo protejan.
1: Perfecto, saludos para nuestros amigos de autoalarmas, sí, y por supuesto para toda la gente. Ya nos vamos, pásenla bien, como frutas y verduras. Mi nombre es Sandro Villanes Santos.
2: Ok, felicidades a nuestro ganador y a toda la gente de Colchones y Muebles Relax, deseando lo mejor. Miércoles, mitad de semana, la 1:49.
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2: La 1:50.

0: La número uno, Banda Jerez, Marco Flores, se llama Tamarindo. Uno, dos y tres, movido el tema, ¿verdad? Familia Vázquez Negrón, ¿ya nos vamos a comer? ¿Ya qué hay para hoy? La pregunta de todos los días, ¿qué vamos a preparar de dos a tres en la hora de la comida? Mi querido Juan, hola, hola, saludos, dice, para la familia Sánchez. Chava, el día de hoy, mándale saludos a uno de mis grandes amores. Dice, a mi hija, que hoy está cumpliendo 5 añitos. 5 primaveras está cumpliendo Michelle Sánchez Estrada, se encuentra en la Loma de la Concepción, muy bien. Michelle, de parte de tu papá Juan, de parte de toda tu familia, que te aman, que te quieren y que están deseando lo mejor del mundo. Mi querido Juanito, pues a consentir a la nena. 5 añotes, qué padre, muy bien. Quiérala, ámala, cobíjala, guíala y bueno, pues a tratar de apoyarla en todo momento, ¿ok? Felicidades, 5 añitos para la pequeña. Dice Chava, saludos para la familia Estrada. Lalito, dice, hasta Totolmacac. Una canción, porfa, gracias, algo de Jorge Medina. De este lado ya estamos escuchando y sintonizando en Totolmacac, ¿ok? Dice, para mi compa, se puso sentimental. ¿Cómo se llama el compa? Ahorita buscamos algo, mi querido Lalito. Que les vaya excelente en esta tarde. ¿Cómo anda la situación del clima? Ya se nubló, ¿eh? Ya se nubló. La 1:58, 22 grados temperatura. Me voy a la pausa. Y también, bueno, pues váyanse preparando porque en este mes de julio vamos a tener... Ya parece que va a llover. Ya se está nublando, parece que va a llover. 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

La música es de Los Ángeles Azules, Mecano y Los Ángeles desde Iztapalapa. ¿Le gusta la cumbia? Aquí está. Saludos a Doña Isabel, Doña Chávez, hasta las alturas de San Simón el Alto Valinalco. De 2 a 3, en la hora de la comida, se llama Me Cuesta Tanto Olvidarte.

0: Brenda, saludos. Dice Chava, para mi sobrina Jennifer Miranda Nava Montes de Oca, está cumpliendo años el día de hoy. Se encuentra en San Francisco Villaguerrero. De sus primos, de sus tíos, de su tía Brenda, felicidades.
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0: Las 2:03.
2: Mamá,

este miércoles de mitad de semana, estrenando por supuesto el mes de julio y estrenando música. Hay una propuesta para ti, música nueva en la habitación, así se llama. Lanzamiento de Cristal FM 104.9, Raúl Hernández Jr. Aquí está el tema, súbele.

0: A esta hora, con este clima, excelente tema. Una noche más contigo, Karim León y Mariano Barba, a las 2:14. Para la familia Villasana, en Casitán, deseando lo mejor, descansando, listos ya para disfrutar de una sabrosa comida. Con ese buen sazón, familia Villasana, saludos. Cesarina Hernández, México, México, México. Anda contento, me quedo César. Saludos hasta Morelos, a José Vista Hermosa, profesor Margarito. Deseando, por supuesto, que sea un gran arranque de mes de julio, ¿ok? Dice Chava, para los que estamos trabajando acá en el Carmen Santo Desierto, en el aguacate, en las huertas de aguacate. Reina Hernández, saludos. Ya saben que les estamos deseando lo mejor ahí en el trabajo, que la jornada para nada se haga pesada. Familia Fuentes, dice Chava, por favor, mándale saludos a Emir Amaro Baeza, cumpliendo años el día de hoy. Muchas felicidades. Una canción de Cuisillos para el cumpleañero. Ok, lo buscamos y lo mandamos hasta Coaxcacuaco, Villa Guerrero, hasta Buenavista, toda la gente de aquel lado. Mi querido Adrián Estrada, también fanático del fútbol, modo fútbol. Dice, tómala, papá. Anda contento, mi querido brother. Saludos. Dice, ahí le llevamos. Esperemos sigan así. Muy bien. Claro que sí. Esperemos sigan así. Familia Flores Mago. Dice, mándale saludos a Pascual Valdés Domínguez de Chiltepec. En Acuitlapilco. Ok, tiene una admiradora. Perfecto, ya está. Con todo gusto. www.radiocristal.mx. Para los que están allá en Denver, Colorado, a manejar con cuidado y a manejar con precaución. Hoy, modo Reyes del Camino. A manejar con cuidado, ok. Las 2:16, Cristal FM. Voy a la pausa, regreso.
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0: La voz es de Oscar, se llama Dile la Mafia, desde Houston, Texas, el Sofiña, la banda Recoditos, el Buen Gusto. Las 2:28 para la señora Gloria, familia Gómez en el Salitre. ¿Cómo anda, doña Gloria? De parte de su hija Gloria, ya sabe que le estamos deseando lo mejor en esta tarde de miércoles, arrancando ya el mes de julio. A toda mi gente de aquí al lado en el Salitre, saludando y deseando lo mejor. 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Las 2:30.
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2: 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Las 2:31. A manejar con cuidado, te acompañamos. Cristal FM se llama AESA. Juan Tavares de Liberación y los Traileros del Norte. Buena combinación, súbele.

0: Este es un éxito de Liberación, Traileros del Norte, Juan Tavares, a esa.
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0: Las 2:35.

Alicia Villarreal, cuando salió este tema, ¿para quién iba dirigido? No lo sabemos. Te quedó grande la yegua a las 2:44. Dice Chava, mándale saludos a mi hermanita Carmen Velasco en Acatzingo, Tenancingo. Ok, ya toda mi gente de aquel lado. Güeritas, familia Salinas Gómez, para Angelito. Para la familia Herrera, dice la canción de El Trailero Locochón. Algo para los Reyes del Camino. www.radiocristal.mx. Ok, bueno, pues ya sabe, ahí saludando a toda la bandita. A manejar con cuidado, a manejar con precaución. Saludos a Eric. Dice Chama, para la familia Arias hasta San Miguel Valderas, allá en Tenango del Valle. A todos los paperos, a todos los que andan ya trabajando, échenle ganas, échenle ganas. Gati Estrada, familia.

0: Estrada, allá en el ejido de San Mateo Copesco, a doña Fabi, de parte de su hija Katy, que la quiere mucho. El 140-77-0708, dice, para la familia Flores, saludos a Lau. Y bueno, pues estamos atendiendo y saludando el día de hoy. Las 2:45, me voy a la pausa.
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0: Las 2:58, excelente tarde de miércoles, mitad de semana, 1 de julio. Nosotros ya nos vamos. Provechito para los que ya están comiendo. Saludos a todas las amas de casa, para los que están en el negocio, los que van en el taxi. Saludando y deseando lo mejor, que sea un gran arranque de julio. Séptimo mes del 2026. Vamos con todo, vamos a echarle ganas, ¿ok? Actitud positiva. Nosotros ya nos vamos, se van a quedar con Jesús Lara. Tiene buena música, tiene buena programación. Mañana tempranito, 6 de la mañana, si es que Dios nos lo permite. Salud, Ángela Robles, soy Chava. Un abrazo, excelente tarde, feliz miércoles, bye bye.
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Qué gusto, qué placer saludarles en esta tarde nublada, seminublada. Y bueno, pues gracias a Salvador Ángel Robles. Gracias, ya se va a descansar. Buen provechito, se va a comer. Y nos quedamos contigo hasta que sean las 6 de la tarde, hasta las 4 los grandes grupos. Escuchamos a Romance y ahora Liberación.

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3:20 en la línea. Cristal, hola, buenas tardes. Buenas tardes. Hola, hola. Saludos a Bone, ahí en la autoalarma Tenancingo, que está trabajando. Súbele, carnal, ahí enfrente a la Nevelandia. Son las 3:20, Samurai. Nada va a cambiar mi amor por ti.

3:23, felicito, aquí está el grupo Mojado, lo estoy leyendo ahí en la publicación en la página de Facebook, Jesús Lara Camacho, locutor oficial, para que me dejen su saludito, su mensajito en esta tarde bonita, tarde agradable.

0: Las 3:27, te felicito, escuchamos a Mojado. Buenas tardes, Chuy, manda saludos para los que te escuchamos en Tlapizalco, a la familia Vázquez, con la canción de Viento y Sol, la de Nunca Sola, saluditos. Emma Vázquez y a toda la gente de ahí de Tlapizalco, grandes amigos, saludos. Algo de Mojado, algo de Ana Bárbara, saludos para Emir Amaro Baeza, que hoy cumpleaños, Chuy, linda tarde, bendiciones allá en cabina. Saluditos, señora Petrita Fuentes. Hola, saludos para Mara, el Rodri, que lo amamos mucho, que son nuestra alegría el día, del día a día. Que Dios nos regala, pues saludos al Mara, el Rodi, saludos. Buenas tardes, saludos para la familia Cepeda Cruz, que nos escuchan en este momento, familia Cepeda Cruz. Están escuchando en Santa María del Monte, municipio de Sinacantepec. Saludos hasta Sinacantepec, allá en Santa María del Monte. Silvia Cruz, les mandamos saluditos, claro que sí. Margarita Millán, buenos días, Chuy, puedes mandar un saludito para el señor Pastor Millán. En Llano de San Juan, deseándole que Dios le mande mucha salud. Está un poquito enfermo. Saludos, don Pastor Millán. Diosito lo va a recuperar muy pronto. Ánimo, ánimo. Buenas tardes, Jesús. Saludos a la familia Vázquez Trujillo en Buenavista. Gracias, bendiciones. Excelente tarde. Simon, excelente tarde igualmente. Chuy, no importa el equipo. Hay chivistas en la selección. Entonces no hay que preocuparse. Esperemos a Inglaterra, exactamente, ya pensando en Harry Kane, en tantos jugadores tan buenos que tiene Inglaterra, pero también los nuestros son buenos, lo están demostrando. Juanita González, hola, hermoso, feliz inicio del mes, bendiciones, saluditos. Leti Trujillo, buenas tardes, saludos a mi papá, Eleodoro Trujillo, en plan de San Miguel, de parte de Leti. Una canción de Hermoso Cariño de Vicente Fernández, ya que su música me recuerda a mi papá, que lo quiero mucho, es un excelente papá. Gracias, Leti, pues ahí está el saludo para su papi, y qué bueno que lo quiere mucho y le agradece mucho. Me regalas un saludo para la señora Berta, que está cumpliendo 60 años acá en la segunda de Analco, módulo 22, de parte de la señorita Sandra Luna. Saluditos, Sandra. A la señora Berta, muchas felicidades por su cumpleaños. Volvemos.
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3:31, ahí está, para todos los que pidieron a los rehenes, como cada tarde, les gusta mucho la música de los rehenes. Para Rosy, también saludos para Lupita, para la señora Alicia, saludos, 3:31.

3:36, saludos a Normita y la señora Inés Servín. En esta tarde les saludamos. Cristal, hola, buenas tardes. Bueno, bueno. Hola. Buenas tardes. Tropical Panamá.

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3:45, buenas tardes, un saludo para Natalie Flores Lava ahí en el Isote, de parte de un admirador, pone una deliberación, la de ese loco soy yo. Órale, saluditos a Natalie Flores Lava.

3:49, pidieron algo de caminantes, con mucho gusto. Para todas las personas que pidieron a los caminantes, les saludamos cordialmente en esta tarde. Agradable tarde bonita. Bueno, pues saluditos, dicen, para Abril Viridiana, Abril Viridiana Hernández, un saludo para Abril Viridiana Hernández García, cumple 15 años de su tía Elsa, que se la pase de lo mejor. Felicidades a la quinceañera.

0: Las 4 en punto del signo Libra, escuchamos al grupo Libra.
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0: Hola, ¿qué tal, mis amigos? Bienvenidos, buenas tardes. Qué bueno que ya están con nosotros en la zona de alto riesgo, en el área del peligro. El ruedo más espectacular cotizado nacional e internacional de la radio. El Bufadero y Cristal a través del 104.9. Soy Chava Romo, Salón del Congusto. En este ya primero de julio 2026 el año. Y saludando con gusto a mi compañero, mi amigo, el hombre que anda de huelga, Jesús Lara Camacho. ¿Qué más, amigo? ¿Estás en paro nacional o qué onda con esa camisa? ¿Qué onda con esa? ¿Le vas al Atlas?
1: Oiga,
0: ¿o qué?
1: ¿Y esa
0: ¿Le
1: qué?
0: Vas al Atlas? Bueno, recuerden que este programa...
1: ¿Esa camisa es de los guacharacos de Colombia o qué?
0: No, guacharacos de Colombia.
1: Oiga,
0: tengo tocada.
1: Si hace rato lo vi en otro medio y estaba decente, ¿qué le pasó? Sí.
0: Así se yo camisa que, cada media hora.
1: ¿Que cada que llega a este programa sea loca o qué?
0: No. Pierde, está muy bonita.
1: Pierde
0: camisa,
1: como el ¿eh? Piso, ¿no? Si está chulísima.
0: Muy bonita, no, amigo. Es verano, es primero de julio, estamos en verano, hace calorcito, una camisa acá sabrosona.
1: ¿De qué almohada la sacó?
0: De almohada, oye. No, amigo, es una camisa muy bonita. No, sí, que la verdad es de allá de Miami, de Florida.
1: No, sí, qué bonita está.
0: La verdad, sí.
1: Parece la
0: sí,
1: de sí. Walter Torres con el Acapulco. Bueno,
0: exactamente, cuando fuimos a tocar allá, era el uniforme. Ya, amigo, está bien bonita mi camisa, hombre.
1: Sí.
0: Bueno, ahorita que vean allá mis amigos de San Pedro Chichicastro, se van a dar cuenta que mi camisa está bonita.
1: No, se va a llevar esa.
0: Esta sí.
1: No, le haga. No los martirice así. No, ya sabe que hay contaminación visual, ¿eh?
0: Pero también auditiva, fíjate.
1: Por eso.
0: No, pues esa camisita van a ver, va a lucir bonito ayer allá en la plaza.
1: No, ya en serio, no se la vaya a llevar. Bueno, que no debe de ir como cronista.
0: Aparte, no, pero es que estaba lleva encima una chamarra.
1: Como cronista de jaripeo debe de ir vestido como de hombre, así todo.
0: Pues es de hombre.
1: No, ya en serio.
0: ¿En serio? Me la regaló un amigo. Ya no le gustó. No le gustó, dice, te la regalo.
1: Ya,
0: párale. Ya subo, ¿no? También quiero saludar a la mera productora del Bufadero, Monte Villalobos. Y en ventas tenemos a Mir. Hola, Mir, ¿cómo estás? Y bueno, pues estamos dirigidos por el señor Paco Macías. Bienvenido, buenas tardes. 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Vamos a la música de una vez, te llamo por ti, no, ¿verdad? Help, ayúdame, así es, mis amigos, el mexicano. Buenas tardes.
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1: 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Y tenemos saluditos, dice Chava, buenas tardes, un saludo para la banda. Ya andamos chambeando aquí, andamos chambeando Águila, Lupe, Durango, Junior y el Bedoya para el Verrugas y sus planes. Lo repite 2 veces, ah, cómo no, y para Gerardo, que anda echándole ganas acá también con nosotros. Órale pues, nos vamos a la música, y esto sí es por ti. Ahora sí, el rey del jaripeo, el señor Joan Sebastián.
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1: ¡Ándale, pues! Estamos de regreso, mis amigos. 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Órale, pues, vamos a corte, volvemos.
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1: 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Y bueno, pues vámonos a Tonatico este próximo domingo 5 de julio. Ay, no, pues es que ya estas horas, es la fiesta de Chalma, la fiesta del señor de Chalma. Imagínate que empezamos desde las mañanitas y las mañanitas fueron a las 12 de la noche. Híjole. Bueno, mis amigos, le invitamos a Tonatico. 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Vamos a música. Esto se llama Nieves de Enero. Aquí está Chalino Sánchez. Vámonos con las nieves de julio. Nieve, nieve, lleve la nieve. Ándale, tenemos 5 sabores, 2 colores, por solamente 2 pesos. Ah, de veras, es con la que vendo nieve. Oye, las nieves del salitre, qué riquísimas son, ¿eh? Riquísimas. Saludos a mi gente del salitre. Vamos a la

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1: ¡Ándale pues! ¡Sí, señor! ¡Qué chulada! ¡Qué chulada! Saludos a mi gente para allá de San Pedro, Chichicasco, el amigo Teófilo Calvo, por ahí le mando saludos y a toda la racita, a todos los organizadores que la verdad lo están haciendo muy bien. 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en Rancho Ladrizas como el Capullo, Matacarita, Paleta, Payaso, Diamante Junior. Es una gran ganadería, mis amigos, más de 30 años la avalan como una de las grandes del jaripeo nacional. 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Pues ya casi quiero regalar unas cortesías para el evento del próximo domingo, ahí en Toraticos, el domingo 5 de julio, muy bobadilla. Qué chulada, mis amigos, la verdad que es un artista que anda arrasando ahorita, a estar muy de moda, llenando plazas. Y bueno, pues tenemos pase doble para alguien que quiera en este momento comunicarse y nos dé la clave. El Bufadero de Cristal 104.9 nos lleva el próximo domingo 5 de julio al jaripeo baile con Moy Bobadilla y Príncipes de Tuzantla. A ver, ¿quién se la grabó de una vez? Bueno, ahí está ya. Cristal, buenas tardes. Hola.
2: Hola.
3: Buenas tardes.
2: ¿Quién llama? Hola. Buenas tardes. Hola. Hola. Vámonos, next. En la otra línea. Hola, ¿qué tal? Buenas tardes. Hola. Y suenan los teléfonos ahora de la otra línea. Regresamos a la otra, vaquero. Venga. Hola, buenas tardes.
3: Buenas tardes.
2: A ver, deme la clave, por favor.
3: El Bufadero de Cristal me lleva al concierto de Moy Bobadilla. Tonatico.
2: ¿Cuándo?
3: El domingo 5 de julio.
2: Muy bien, ¿de dónde los llamas?
3: De aquí, de Tenancingo.
2: Ah, de aquí de Tenancingo, pues ya tienes tus cortesías, pase doble para que vayas el domingo 5. Dame tu nombre completo, por favor.
3: Sí.
2: Nombre Diana completo.
3: Mayren. Diana Mayren.
2: ¿Qué más?
3: Centeno Cornejo.
2: Ya ha quedado ahí grabado tu nombre. Ven con una identificación. Voy a pedir a las personas que vengan ahí con su, por sus cortesías, vengan con una identificación, por favorcito, para que sepamos, ¿no?, que son ustedes. Bueno, pues vámonos a la otra línea de una vez, vaquero, por favor. Cristal, buenas tardes.
4: Sí, buenas tardes.
2: Deme la clave, por favor.
4: El Bufadero de Cristal me regala mis pases para ir a ver a Moy Bobadilla a Tonatico este 5 de julio.
2: Qué facilito, ¿verdad? ¿Tu nombre completo, por favor?
4: Dulce Rosario Vázquez López.
2: Mira, qué facilito, qué facilidad de palabra. Aquí tienes tus dos cortesías, a ver, tenlas. Ándala,
4: muchas gracias.
2: Dale, aquí te esperamos en Cristal, gracias a usted. Sí, ¿de dónde los llamas?
4: De Santiago.
2: Órale, chulada, saludo a toda mi gente de Santiago. Pues vamos a la música, vaquero, ¿o quieres más? ¿Otro? Ay, sí, como no son tuyos. Ándale, pues, son muchos. Vámonos, Cristal, buenas tardes. Hola, hola. Hola, hola.
5: Hola, hola.
2: A ver, ¿me da la clave, por favor?
5: El Bufadero de Cristal me lleva al concierto del Moy Bobadilla el domingo 5 de julio.
2: A Tonatico, ¿verdad? Te ayudo. Mira, más que es concierto y es jaripeo, es también jaripeo. Así de que dame tu nombre completo, por favor.
5: Prisciliano.
2: No, mujer. A ver, nombre, por favor.
5: Leticia Pérez Romero.
2: Ándale, pues, ya con eso, gracias. ¿De dónde nos llamas?
5: Tuxtepec, Tenancingo.
2: Muy bien, gracias. Saludos a mi gente de Tuxtepec. Nos vamos a la música, vaquero. Cada vez te extraño más, ¿sí? Ándale, pues, aquí está el Jackie. Vámonos, Recio. Y bueno, aprovechamos para mandar saludos, claro que sí, a mi gente de La Pastoría. ¿Cómo andan mis amigos de La Pastoría? Ocuilan, por ahí les mando un saludo. Ya mañana nos toca estar allá. Se está llegando el día. Mañana es el día en La Pastoría. Pa' que rime. Ándale, pues, vámonos a la música.

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1: ¡Epa! 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Y por acá tengo saludo para mi compa Iván Vázquez. Dice saludos a los cocoleros de San Miguel Tecomatlán, que el día de hoy están de fiesta en la feria de Chalma. Claro que sí, a todos los cocoleros que están allá en Chalma, por ahí les mandamos un saludo. Y a toda mi gente de San Miguel Tecomatlán, tantos amigos que tenemos por ahí, les mandamos el saludo muy, pero muy especial. Y bueno, también de este lado, por acá tenemos saludos también. Así de que por ahí un saludito para tarararam, Teresa Flores, claro que sí. Tere Flores dice: hola, buenos días, señor Chavo. Me podría complacer con un saludo para mi papá, el señor Anselmo, que está en el cielo, con la canción de mi querido viejo, que a él le gustaba mucho tu programa. Por favor, perdón de parte de sus hijas, que lo extrañan mucho. Ándele pues, saludos hasta el cielo al señor por ahí Anselmo, que está allá. Pues sigue escuchando el Fadero Cristal, van a ver que sí, es otro plan. Ándele pues, ahí está, mis amigos, José Eduardo. Saludos, mi compa José Eduardo. ¿De qué te ríes tú, hombre? Vámonos, que tenemos a Quero Corte. Regresamos.
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1: 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Sí, señor. Y por aquí tenemos música. Vamos a la música. Aquí está Ojitos Mentirosos, la tribu musical Cuisillos. Saludo para mis amigos de allá, nuevamente de la Pastoría Cuilan. Mañana ya es el día. Mañana es el día. Mañana nos vemos por allá, primeramente Dios. Dice, buenas tardecitas, compa Chavita. Saludos para el Flaco, Alejandro, el Bedoya, Landeros, el Riñeme. ¿Qué? Bueno, luego termino.

0: viernes, sábado a las 7 y domingo 10 de la mañana. Íntimamente.
1: 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Y bueno, donde yo digo entrar a la Monumental de Morelia, antes era por méritos propios, ahora no, ya hacen un jaripeo baile y el empresario pues mete otras ganaderías que no han hecho. Bueno, antes tenía que hacer méritos para entrar a la Monumental, pues así, con esos méritos entró el señor Onofre Bravo. 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Así es de que saludo a mi buen amigo Onofre Bravo. Y sí, les comentaba, fíjense que antes, hace años, para entrar a la Monumental era puro jaripeo, no había agrupaciones famosas para llenar la plaza. Simple y sencillamente algún toro famoso o alguna ganadería famosa bastaba para que esa Monumental de Morelia reventara. Y en esa época precisamente entró el señor Onofre Bravo cuando era puro jaripeo. Ahora ya las cosas han cambiado, ahora ya algún empresario que haga ahí mete grandes agrupaciones y ya ganadería las que por ahí sean sus amistades, ¿verdad? Sin tener un recorrido, una trayectoria que los haga llegar con toda la dignidad del mundo ahí a esa Monumental de Morelia. Así de que han cambiado un poquito en ese aspecto, pero de todas maneras sigue siendo la Monumental de Morelia y pisarla es un orgullo, sí señor. Vámonos con esto que se llama Lástima, es mi mujer, Montes de Durango. Órale pues ya ni con esta voy a terminar el saludo. Luego se los mando bien, luego otra vez.

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1: 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Y dice, buena tarde, compa Chavita, saludos para el Flaco y Alejandro, el Bedoya, Landeros, el Riñenme, conocido como el Tigre, con una del corrido de Juanito, lo escuchamos en Iowa, saliendo del jale. Órale pues, saludos mis amigos hasta Iowa. Otro saludo de este lado tenemos, dice, muy buenas tardes amigo Chava, mándeme un saludo muy especial y una Diana para mi domadora, mi esposa Elizabeth García, en San Pedro Sitepec, que estamos cumpliendo 21 años de vida, juntos, atentamente el Goris Nava. Ay, mi Goris, desde que empiezo a leer tu mensaje luego lo digo, este es el Goris, el más mandilón, el más regañado, el más sumiso y obediente. No, este se pasa de sumiso y obediente. Bueno, ahí está mi Goris. Muchas felicidades para su esposa Elizabeth García, que Dios la bendiga y que le permita vivir muchos años más. Felicidades. Y nos vamos a corte, ¿verdad, vaquero? Regresamos.
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1: Bien, mis amigos, ya se la sabe, próximo domingo 5 de julio en Tolatico llega Boy Bobadilla en un gran jaripeo, donde también estarán por ahí Rancho Los Fulminantes, Rancho Botines y Rancho La Bendición. También estará en la música Príncipes de Tuzantla, Cóndor, la banda Cóndor y los Ventados de Fernando Durán. La preventa ya está a la orden del día, mis amigos, vaya por su boleto, la verdad. 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Y pues por aquí tenemos precisamente, mis amigos, música. Esto se llama El Corrido de Juanito. Dice: un saludo para el señor Anselmo Flores Nava con una canción y un rinconcito en el cielo. Bueno, pues ahí va el Corrido de Juanito, ¿no? O después también mandamos el saludo. Ándele pues, después al rinconcito en el cielo. Vámonos ahorita con Juanito.

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1: Ándale pues amigos, fíjate que ayer estuvimos allá en San Pedro Chichicasco en un gran jaripeo y la verdad estuvo por ahí muy divertido, pero pues ¿te parece que demos el reporte mañana? Porque tienes una petición por ahí, ¿verdad? Así de que quiero saludar por ahí al buen amigo Toño Arroyo y por ahí también el amigo Marcelo Acosta, que por ahí llevaron sus toros para las estrellas implacables del travieso de la Ciudad de México. Saludo por ahí para mi buen amigo Teófilo Calvo y para toda mi gente de allá de San Pedro Chichicasco. Al ratito los vemos y ya pasaremos a dar este fin de semana. Desde mañana daremos los reportes. Vámonos, aquí está un rinconcito en el cielo. Este es Ramón Ayala y nuevamente va el saludo, claro que sí, con gusto. Lo vamos a enviar para Anselmo Flores Nava con esta canción, Un Rinconcito en el Cielo. Y también saludo para ahí para mi gente de allá de Malinaltenango. Vamos a estar allá el 24 de julio en Malinaltenango. Gracias por la invitación. Y también saludo para mi gente de la pastoría. Eso ya es mañana en la pastoría. Saludos.

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1: Bien, mis amigos, pues ya llegó el momento de felicitar a todos aquellos que estén festejando algo muy importante. Nos vamos con la Diana. Felicidades, muchas felicidades a todos aquellos que estén cumpliendo años, festejando su santo o celebrando algo muy importante en su vida. Que Dios me los cuide y me los bendiga y que les dé mucha salud hoy, mañana y siempre. Felicidades, happy day, today, tomorrow, forever, you know, okay. Saludo para mi gente de Mazleca de Galeana y vamos a estar 25, 26 y 27 de julio. 3 días vamos a estar allí en mi hermoso lugar Mazleca de Galeana, sí señor. Adel, pues saludos para allá y bueno, pues ya nos vamos, luego les daremos la agenda del mes de julio. Está nutridita, surtidita, sabrosita, va a haber chamba, así de que voy a tener la oportunidad de saludar a mucha gente en este mes de julio, allá en sus festividades. Ya nos vamos a San Pedro Chichicasco, gracias a mi compañero y mi amigo Jesús Lara Camacho, mi carazo enamoradazo, gracias a mi productora Monty Villalobos, yo soy Chava Romo, buenas tardes.
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7: Hola, ¿cómo está? Les saluda Alejandra Cruz y esta es la información que tiene que conocer. La titular de la Secretaría de Ciencia, Humanidades, Tecnología e Innovación, Rosaura Ruiz, anunció que el Instituto Nacional de Estudios Históricos de las Revoluciones de México será transformado en un organismo público descentralizado e iniciará una nueva etapa impartiendo clases de licenciatura y posgrado.
8: Este cambio busca fortalecer una institución dedicada a estudiar, preservar y divulgar nuestra memoria histórica. El instituto podrá formar nuevas generaciones de especialistas y profesionales comprometidos con el conocimiento riguroso sobre nuestro país, sus procesos de transformación, así como de experiencias internacionales relacionadas. La historia es parte de la memoria viva de un pueblo.
7: La presidenta Claudia Sheinbaum señaló que para restablecer las relaciones diplomáticas con Ecuador se deben tomar en cuenta varios factores y que además se revise el estatus de la demanda que México interpuso ante la Corte Internacional de Justicia por el asalto a la embajada en Quito en abril de 2024. Agregó que las declaraciones del presidente ecuatoriano Daniel Noboa no son suficientes. El secretario de Economía, Marcelo Ebrard, confirmó que este miércoles se realizará una reunión virtual trilateral con Estados Unidos y Canadá en el marco del 6º aniversario de la entrada en vigor del T-MEC para conversar sobre los siguientes pasos del proceso de revisión del tratado, el cual tiene 2 caminos. El primero consiste en hacer la revisión en 6 años y ampliar la vigencia del acuerdo hasta 2042 y el segundo en mantener la vigencia actual hasta 2036 con revisiones anuales de alcance cada vez más limitado. El tratado comercial entre la Unión Europea y Estados Unidos entró en vigor este miércoles, por lo que la Unión elimina los aranceles a las importaciones industriales estadounidenses y otorga acceso preferencial a productos agrícolas y mariscos de ese país. El acuerdo responde a la tregua pactada hace casi un año para que Donald Trump fije en 15% el tope arancelario a bienes europeos, excluyendo al acero y al aluminio de la Unión.
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5:09, vámonos con buena música por estar pensando en ti. Aquí está el grupo que le canta el amor, el grupo Brindis, para la gente de la Loma de la Concepción, Villaguerrero, los amigos de San Gaspar, de Sacango. Saludos, las 5:09.

5:13, la cama de piedra, aquí está la mamá de todas las bandas, es banda El Recodo para todos ustedes. Saludito para Lupita y para Rosario que andan trabajando como siempre echándole ganas. 5:13.

5:15. Suerte he tenido, Los Alegres de la Sierra. Un buen tema del género norteño para todos ustedes, para la gente de allá de El Potrero Nuevo, para los amigos de la finca Villaguerrero. Muchos saluditos en esta tarde.

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16: La 5:21, linda morenita, aquí está, diferente nivel, tu estación Los Plebes del Rancho.
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5:26, se me olvidó otra vez. Aquí está Juan Gabriel y Marco Antonio Solís, el Buki. Una bonita canción para toda la gente que nos acompaña allá en Llano de la Unión, Ixtapan de la Sal. Qué calor tan rico, 5:26.

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1: Románticos por siempre, Los Temerarios. Derrotado y sin cariño se llama este tema, con los desde Fresnillo, Zacatecas, Los Temerarios. Un saludito para el amigo Raúl, que anda trabajando, para toda la gente trabajadora en esta tarde. Saludos, 5:30.

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5:48, saludos a Alex Ambiente, que anda echándole ya las ganas y acá para allá cantando, animando fiestas y pachangas. Saludos, Alex. Quizás sí, quizás no, Imperio Musical.

0: Las 6 de la tarde en punto, 6 en punto. Y claro, un saludito, un saludo muy especial para el ingeniero Rodrigo, conocido como el Gogo o el Gogó, de parte de Sandro Arellanes en el Día del Ingeniero. Bueno, pues saludos, Rodrigo, un abrazo, muchas felicidades de parte de Sandro, de todos tus cuates. Gracias, nos vamos. Gracias por habernos acompañado en este miércoles primero de julio, estrenando el séptimo mes del 2026. Mañana, primero Dios, 9 de la mañana estamos de regreso. Sigue en sintonía con Cristal 104.9. Viene buena música, buena programación. Yo soy Jesús Lara Camacho. Adiós, hasta mañana.
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